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0: 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Jalisco destacó la reducción de homicidios dolosos y los resultados de su estrategia de seguridad durante el Mundial de Fútbol 2026. Más de 100 casos de gusano barrenador mantienen en alerta al sector ganadero de Puerto Vallarta, informó Antonio Arreola Pérez, presidente de la Asociación Ganadera Local. La región sanitaria 8 reforzó la vigilancia sanitaria en Puerto Vallarta por la temporada vacacional y tras detectarse altos niveles de enterococos en Playa del Cuale, considerada no apta para uso recreativo.
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1: Jalisco fortaleció la atención a mujeres con cáncer de mama para garantizar diagnóstico, seguimiento y tratamiento, informó Héctor Hugo Bravo Hernández, director general del organismo público descentralizado de los Servicios de Salud Jalisco. La nueva terminal del aeropuerto de Puerto Vallarta tendrá capacidad para atender a más de 6,5 millones de pasajeros al año. Hoteleros de Bahía de Banderas esperan alcanzar entre 70% y 75% de ocupación durante las vacaciones de verano.
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1: Yaco. Hola, ¿cómo están? Saludos a La Qué Buena en Cadena. Soy el Yaco, el Chapulín de La Qué Buena. Este es el consultorio más grande de México. Estas son las famosas migajeras de La Qué Buena. Bienvenidos y bienvenidas. Es momento de marcar. 55-5166-8929 es el número y es la línea para toda La Qué Buena en Cadena, todo el país. Momento de comunicarse. ¿Quieres compartirme tu historia? Bienvenido y bienvenida. Sal y vale, con esto arrancamos. Esto se llama Las Migajeras de La Qué Buena. Las 8:01. Las Migajeras de La Qué Buena.

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1: Estás en el consultorio, sí, el más grande de México, las migajeras de la que buena, soy el Yaco, soy el Chap de la que buena. Buenas noches. Oigan, recibimos llamadas al 55-51-66-8929. Vamos a recibir en este momento a quien, hola, ¿quién está por ahí? Buenas.
2: ¿Qué hola, mi carnal? Pues aquí andamos.
1: No me digas, ya te ubiqué el tono de voz, carnal. Eres el chacalíber de las mijas, ¿verdad?
2: Así es. El que baila, el de directamente desde Iztapalapa, carnal, tú ya te la sabes, ¿no?
1: ¿Y ya se te armó con alguna de ellas, con la Magda, con la Wendy o Nel?
2: Carnal, pues no se dejan ver, pues ya estoy aquí puesto a la orden, también para el desorden de aquellas bellas doncellas, nada más que ellas me digan rame y yo brinco.
1: Eres bien hinchi megajero con ellas, carnal, no vayas, no, te caché, papi. Carnal, oye, pues a ver, yo me voy a encargar de cuadrar una cita, no te preocupes. Déjamelo a mí y a ver si en un par de semanas lo organizamos para que las conozcas en persona y le robes unos becerros acá a mis carnalas. ¿Va que va?
2: Arre, con la que va.
1: Mientras tanto, a ver, carnal, a ver, ¿vas a dar tu nombre o cómo te vas a presentar el día de hoy para la historia migajera?
2: Solamente con mi nombre, Omar. Nada
1: Omar,
2: más.
1: ¿Qué edad tienes, Omar? Y ya sé que eres de Iztapalapa, pero ¿qué edad tienes, carnal?
2: 36 años.
1: Ya estás, mi rey de Monterrey, pues entonces el micrófono todo tuyo. Adelante con tu historia migajera.
2: Mi carnal, pues esta ya te la había contado. Más bien, ya te había hablado de esta bella doncella, pero pues ahora te voy a hablar nuevos capítulos. Porque
1: no
2: pues
1: me digas que continúa la historia migajera, papá.
2: Sí, carnal. Nomás no se termina. Yo pensando que ya se había acabado, pero pues no. Te había comentado de que yo la conocí cuando tenía 13 años, ya tenía 18, se casó, tuvo a sus hijos, regresó, se desaparecía y allá le escribí sus canciones, todo el resto y el derivado, ¿no?
1: Ah, sí, ya me acordé, carnal. Era la historia donde me decías que tú eras de barrio, ella era chica de casa y a pesar de todo este rollo, o sea, tú le pues sacó lo mejor de ti y hasta fuiste mega romántico con ella, ¿verdad? ¿Sí estoy en lo correcto?
2: Sí, siempre de ahí saqué lo que le dije una vez a las mijas, nena fresa y fina con un chacalón si combina, porque así fue la historia con ella, neta, una niña bien bonita, güerita y pues un chacal de barrio, o sea, sí, te lo imaginas, ¿no?
1: Sí, entonces, sí, claro.
2: Así siempre fue y nos volvimos a encontrar, carnal, y le hice un detallito en un... Como nunca, sinceramente, nunca le falté respeto, nunca hubo nada íntimo entre nosotros. Yo quería. Y le hice un regalito en una habitación, en un cuarto de un hotel bonito. Se lo arreglé, le puse flores, un corazón con pétalos de rosa, todo eso.
3: ¡Ay, el amor!
2: Y no pasó nada. Solamente platicamos. Y ahí me di cuenta que, pues, obviamente, yo no puedo obligar a nadie a tener algo que no quiera.
1: No, ahí, claro.
2: Ahí pasó, eso fue en su cumpleaños, y para mi cumpleaños, ahí detonó algo que ya no, dije, no, ya, tú no quieres nada conmigo, tan, y se acabó. Pasó un tiempo y volvió a aparecer, y pues dije, pues vaya, ya no sentía lo mismo. Ya no sentía así como que esa necesidad de saber dónde está, de como que a lo mejor se escucha un poquito mal, pero creo que ya no hay amor por ella. ¿Por qué? Porque ya no me duele, ya no siento la necesidad de saber dónde está, con quién está y cosas así, pero sigo aceptando verla. ¿Por qué? Porque pues carnal, pues las mujeres me encantan a mí, sinceramente, y pues si salgo con una, pues qué chido, me late pasar chido con ella, pero ella es diferente, porque sí, por ella hubo un sentimiento en el cual a lo mejor ya no la amo como tal, pero hay un sentimiento que hubo que hace que todavía salga con ella y acepte salir con ella todavía.
1: A ver, yo creo, como te estoy escuchando, carnal, yo creo que muy en el fondo aún no pierdes la esperanza. O sea, como es una persona que sacó una parte de ti que, me imagino yo, no ha sacado quien sea, o sea, no ha sacado otra mujer, por más que te la has pasado chido y has cotorreado y lo que quieras, esa parte tu cuerpo la reconoce, tu mente la reconoce, y mientras que exista y ella se deje ver y estar en contacto contigo, yo creo que tú, en el fondo, no has perdido esa oportunidad de decir, pues en una de esas se arma esta machaca chido con esta morra, ¿no?
2: Pues... algo así, pero...
1: Ya, nada más es así como de... ya solo sería para cotorrear con ella y ya no le vas a meter romanticismo. O sea, ya de plano lo tienes claro.
2: Ándale, porque se lo dije. Ese día que lo de la habitación que le adorné, le dije... esa es la última vez que yo hago algo para convencerte. Sí, de aquí... no es de que quiera que pase ahorita. Pero si no pasó ahí en ese momento, créeme que yo ya no voy a hacer que pase. Si tú lo haces, pues va. Y entonces volvió a aparecer, carnal. Después de eso que le dije, se desapareció, volvió a aparecer. Y le pasó eso. Nos fuimos a un lugarcito, pero ya no había como que tanta magia. Y pues no terminamos bien. Ella se sintió mal, yo me sentí no mal, porque la neta no. Pero me dijo ahí en ese momento que era la última vez que nos veíamos. Y como te dije, en otra ocasión yo le hubiera dicho, ay, no te vayas, espérame, vamos a platicar, ¿no? Simple y sencillamente le dije, bien, está bien.
1: Sí.
2: Ahora,
1: no, ¿sabes qué? Lo que me estás contando es que pues, realmente ya se acabó la magia, carnal. O sea, toda esa emoción, todo eso bonito ya se esfumó. Y ya solo queda como una atracción, y así como de, pues, si quieres, jalamos y la pasamos bien y nos divertimos y me caes bien. Pero si no, pues, también cada quien que pueda seguir su camino, ¿no?
2: Porque le dije ese día que me dijo que ya no nos íbamos a volver a ver. Digo, perfecto, ahora solamente lo único que tienes que hacer es no hablarme, no buscarme y hacer como que nunca nos conocimos. Pero no, carnal, no duró ni 3 días. Me volvió a buscar, pues bueno, otra vez vamos a salir. Pero ahorita ya está como que, ay, ¿cómo está mi amorcito? O sea, no sé, no me quiero sentir presumido al decir, pues por aquellito, nada más porque ya lo probó, ya quiere calla y el resto, ¿no? Pero carnal, a partir de que pasó eso, que ni siquiera fue, duramos mucho en el acto. Aparte de que pasó, de ahí en adelante ya me empieza a hablar como, mi amor, ¿cómo estás? ¿Qué estás haciendo? O que tengas bonito día, pero ya me habla de mi amor y yo, pues,
3: ¡ay, llora!
2: Ándale,
1: pues. Híjole, carnal, pues es que, mira, no sé si, a lo mejor tú estás diciendo que no te quieres creer mucho en ese sentido, pero a lo mejor y sí quedó clavada, ¿eh? O sea, mira, a ver, no solamente porque a lo mejor haya sido la bomba sexual que México esperaba, no tanto por eso, pero es que una mujer es tan emocional que el hecho de haberse entregado a ti, carnal, la hace ahora sí ya sentirse ligada y unida de cierta forma a tu persona. Y los hombres reaccionamos de otra manera, güey. Entonces, yo creo que va por ahí, porque para ella el que después de tanto tiempo se haya decidido al chacacheca contigo, pues ahora sí, tú ya tienes como el sartén por el mango, carnal. Ahora dependerá tú de lo buena o gandalla persona que seas para pues decirle, mira, mejor ahí muere o pues... pues si quieres seguir cotorreando, así son las cosas, pero ya no te miento, ¿eh? O sea, no te miento con romance.
2: Carnal, ella sabe que estoy con otra persona. Ella lo sabe.
1: No mames.
2: Porque yo ya estoy con alguien más.
1: Hijo de su...
2: ella lo sabe y mira, pues, quieres jalar, vamos a echarle candela. Pero...
1: no, pues, ya me, esto ya suena me... a karma, carnal. Esto suena a que dio la vuelta a la ruleta, ¿no? Ahora le toca a ella migajear cuando tú estuviste migajeando tantas veces.
2: Yo se lo dije, yo te di todo en charola de plata, pero tú preferiste comer en platos desechables, mamita chula. Pa' pronto,
1: ¿no?
2: Carnal, yo le cantaba canciones, se las escribía, le daba de todo, carnal. Incluso una ocasión uno de sus hijos se enfermó, yo le di porque el papá de sus hijos no le dio dinero para eso y no me pidió, o sea, sinceramente no me pidió, yo de mí se lo di. Entonces hice mucho por ella y ya cuando tuve a la mamá de mi hijo y a mi hijo, ya ahora sí ya me busca más y no me deja de buscar. Decide ya no hacerlo, pero no lo puede hacer. Pasa un mes, dos meses y me vuelve a buscar, o sea, no me deja. Pero no, ya no es como que, si me busca bien, sino pues también ya, ahora sí que ya.
4: Sí, ya pasó su chance, ya se te fue la emoción.
2: Que lo haga, no pasa nada. Si voy a aparecer, pues no pasa nada, cotorreamos.
4: Carnal, me ha dado mucho gusto recibir esta historia migajera. Me tienes que volver a contar en un par de meses cómo va este asunto. Mientras tanto, ¿qué canción le vamos a poner a esta historia, mi rey?
2: Ayúdame a escogerla, mi carnal. Ayúdame a escogerla. A ver, tú dime qué. Porque no había pensado, sinceramente no había pensado.
4: Le vamos a poner la de sabor fresa, porque es bien fresa, ¿no? Pero te gusta su sabor, papi. Te late de fuerza rígida.
2: Exactamente. Y aquí andamos, mi carnal. Ya te la sabes. Yo estoy puesto... como la... ahora sí que... para fresa solamente licuado, mi carnal.
4: Ay, papá, eso me encanta, carnal. ¿Cómo se grita en tus rumbos en Ciudad de México?
2: Y suena la qué buena, bonita y bellaca, porque barata Jamaica en la birria, Padre Santo.

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0: 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Hacemos una pausa y regresamos con más de las historias migajeras. Hay segundas partes, así que yo que tú ni me despegaba. Cami fuera aquí, suena.
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1: 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Las 8:34. 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
1: Hola, ¿cómo están? ¡Qué bolas! ¡Qué gusto estar con ustedes en las migajeras de la Qué Buena! El consultorio más grande de México. ¡Ulala, eh! Oigan, estamos recibiendo las llamadas telefónicas al 55-5166-8929 es el número telefónico. Y bueno, si usted quiere compartir su historia, aquí soy todo oídos. Así que vamos a recibir llamada. ¡Hello, la Qué Buena! ¡Hola!
2: Bueno.
1: Hola, ¿con quién tengo el gusto? ¿Cómo te llamas, mi amor?
2: Paola.
1: ¿Qué onda, Pao? Oye, Pao, ¿qué edad tienes y de dónde eres, mi querida Pao?
2: 31.
1: ¿Y de dónde eres?
2: De la Ciudad de México.
1: Muy bien, me parece perfecto. Pues saludos a la Ciudad de México. Oye, a ver, mi querida Pao de 31 años, pues te voy a ceder el micrófono, guapísima, todo tuyo. Estoy atento a lo que me compartas, así que adelante con tu historia, migajera.
2: Bueno, te cuento, conocí hace, no tiene más de 2 meses, a un chico, se llama José. Lo conocí así de repente, ¿no? Yo trabajo en una tienda departamental, él constantemente iba para que lo atendiera y pues tuviéramos comunicación, ¿no? Así como que contacto, ¿no? Entonces un día me paga sus productos, y me da su número telefónico, ¿no? Entonces, pues se me ocurre decir un sí, a una cita, ¿no? Pero lo que yo no sabía es que estaba casado.
1: ¿Cómo crees, mi Pao? A ver, entonces quiero entender que primero todo arrancó siendo él nada más un cliente consumidor de productos en tu tienda departamental donde chambeas, ¿no?
2: Ajá.
1: ¿Y cómo es que se dieron el teléfono? O sea, digo, me imagino que te agradaba a ti desde que te iba a comprar, ¿verdad?
2: Bueno, lo saludaba y todo, pero pues ya después yo con el tiempo me di cuenta que él se estaba enamorando de mí.
1: No me digas, o sea, ¿a cuánto tiempo le aceptaste tú la primera salidita, donde ya rompieron el tema de cliente frecuente?
2: Pues eso pues sí duró un poquito de tiempo, fue como casi a los 3 meses.
1: Ya. ¿Y cuando le aceptas la primera salida, ahí inmediatamente te percataste que era casado? ¿O cómo fue que se dio la historia?
2: Sí, hasta de hecho, sí.
1: ¿Cómo crees? Porque a ver, ¿cómo? A ver, ahora sí que desarrolla y exagera.
2: Fuimos a comer y en eso, pues, él me dice, voy al baño, ¿no? Pero deja tu teléfono. Y en la torre, estén a su teléfono. Y pues yo así de que, de chismosita, ¿no?
1: Ajá.
2: Ya vi que era, pues, una llamada de su esposa.
1: ¿Pero entonces qué decía? No, ¿así la tenía como bomboncito precioso, como terroncito de azúcar? ¿O cómo llegaste a la conclusión de que era su esposa esa mujer que estaba
2: algo
1: llamando?
2: Algo así la tenía como esposa y todo eso, ¿no?
1: Hija de Dios. ¿Y luego, mi amor, y luego?
2: Entonces, pues, en ese momento fue así de que voy a esperar que me platique su choro, ¿no? El choro que todos dicen, no tengo nadie, no dice nadie, soy soltero.
1: Oye, o la típica, ¿no? de estamos peleados, estamos juntos por los hijos, nada más, ¿no?
2: Ándale, esa fue la típica, de, no, es que yo nada más estoy con ella por mi hija, y así como de que, ¿y por qué la tienes registrada así?
1: A ver, entonces este cuate regresa del baño, tú estabas en el restaurante y ahí tú le tocas el tema, o tú esperaste primero siendo paciente y esta confesión vino mucho después.
2: No, yo fui muy paciente. Dije, vamos a sacar como que un temita al caso, a ver qué es lo que sale, ¿no?
1: Claro.
2: Pues ya salió que anteriormente estaba juntado y que tenía una niña y media cosa, ¿no? Y yo dije, pues ya no tienes contacto, ¿no? Con tu mujer, le digo, porque yo no quiero problemas. No, yo no. Al caso, si nos hablamos, es porque le tengo que dar el gasto para mi hija. Hasta ahí.

0: hacían, ¿no?
1: Claro, digo, es que yo lo pregunto porque ahí es donde se convertiría en la etapa migajera, ¿estás de acuerdo? Porque mucha gente ve esas banderas rojas y aunque las ve y las tiene muy claritas, las deja pasar, o sea, nos ha pasado a veces a todos.
0: No, y lo malo que aún sigue yendo a la tienda departamental a comprar.
1: Entonces tú fuiste como muy clara con él, o sea, tú dijiste, ¿sabes qué, güey? No es lo que yo estoy buscando, yo no ocupo este tipo de situaciones, gracias, suerte para la próxima. Me imagino que así quedaron, ¿no?
0: Sí, claramente, así de que, pues, si vienes, es como cliente y mira, tú tu camino, yo mi camino y pues, muchas gracias por tu amistad, ¿no? Hasta ahí.
1: Entonces entiendo que el migajero es él, o sea, el que está de aferrado y sigue yendo ahí
0: sí,
1: a la
0: tienda. Sí, de hecho, luego hay momentos que llego al trabajo y me dicen, ¿te trajeron estas flores? Y yo así de que, ¿de quién?
1: No manches.
0: Ya es como de que, ya. Entonces, pues es como el que él es el que sigue buscando.
1: Ay, mi amorcito corazón, pero tú no consideras darle una segunda oportunidad, no le has dicho, bueno, pues divórciate, y ya hacemos tú y yo la pareja feliz, ¿no?
0: No, la verdad no, porque como te repito, si empieza una relación mentira, al último todo termina mal.
1: Me encanta, o sea, a ti te voy a poner una estrellita en la frente, te voy a poner 10 de 10, porque eres una persona clara y madura en lo que quiere, y eso evita muchas migajereces, así que tú muy bien, yo deseo que este muchacho no se salga con la suya, porque es que a veces también hay hombres que son sumamente insistentes, y aunque muchas mujeres dicen no, terminan cayendo redonditas, ¿eh?
0: Ajá.
1: Espero
0: sí,
1: no sea
0: pues,
1: tu caso.
0: Esto tiene que continuar, diría. Yo tengo que seguir luchando por lo que quiero ser algo y mis sueños, ¿no?
1: Bah, órale, me parece perverso. Muy bien, tú muy bien. Y deja que este siga siendo migajero y ahora sí que aléjate de él y cuéntaselo a quien más confianza le tengas. ¿Qué canción le vamos a poner a esta historia migajera, mi amor? ¿Qué canción se te antoja?
0: De Diamantes Escondidas.
1: Ah, ¿ya ves cómo eres? ¿Ya ves cómo eres? Hija de Dios, y luego la rola que estás pidiendo. Va, órale, me parece perfecto. Mientras tanto, ¿cómo se grita en Ciudad de México?
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1: 8:50. 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

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Las 8:53. 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

0: El consultorio está abierto para ti. Márcanos 55 51 66 8929. Hay más para contar de las historias migajeras. Estas historias que las haces tú, historias de la gente para la gente. Voy a dar pausa y regreso. Soy el Yaco. Arroba yo soy Yaco. Buenas noches. 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
2: Jalisco destacó la reducción de homicidios dolosos y los resultados de su estrategia de seguridad durante el Mundial de Fútbol 2026. Más de 100 casos de gusano barrenador mantienen en alerta al sector ganadero de Puerto Vallarta, informó Antonio Arreola Pérez, presidente de la Asociación Ganadera Local. La región sanitaria 8 reforzó la vigilancia sanitaria en Puerto Vallarta por la temporada vacacional y tras detectarse altos niveles de enterococos en Playa del Cuale, considerada no apta para uso recreativo.
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1: Las 9:03. 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

0: que por qué. Te permito que me hables así.
1: Que te ponga un alto.
0: Tal parece que hasta los demás han ido notando que falta mucha comunicación entre nosotros.

0: Esta es la historia migajera. Muy buenas noches, ¿cómo están? Oigan, qué gusto estar con ustedes en el consultorio más grande de México y qué gusto el escucharlos, que compartan sus historias todas las noches de 8 a 10 de la noche al 55-5166-8929. Vamos a ver quién está en la línea. Hola, buenas noches.
1: Hola, buenas noches.
0: Hola, ¿cómo te llamas? ¿Podemos saber tu nombre o te vas como anónima?
1: Guadalupe,
0: esas me gustan, que no le tienen miedo al éxito y dicen su nombre. Muy bien, oye Guadalupe, pues bienvenida mi amor. ¿Qué edad tienes y de dónde eres, Lupita?
1: 22, soy de la ciudad de Nezahualcóyotl.
0: Órale, súper chavita Lupita, estás bien morrita, va que va, me parece perfecto. Pues entonces, te voy a escuchar con mucha atención. Ponte cómoda aquí en el consultorio más grande de México. Te escucho, te cedo el micrófono. Adelante con tu historia, mi viajera.
1: Yo conocí a una persona que trabajaba en una purificadora. Me invitó a salir. Esa persona se llama Alonso.
0: Okay.
1: Es más grande.
0: Ajá, a ver, vamos a ponerle datos a esta historia para que la gente vaya entendiendo y yo también. Gonzo, esta historia que me estás contando, ¿es actual o fue hace unos años? ¿Hace cuánto fue?
1: No, apenas.
0: Apenas, está fresquecita, ok. Y el famosísimo Gonzo, ¿qué edad tiene? Si tú tienes 22, ¿él cuántos tiene?
1: 36.
0: Te lleva 14 años. Ok, muy bien, ok, perfecto. Y me imagino, a ver, la pregunta aquí importante, ¿tú fuiste quien empezó a tirarle la onda o fue el Gonzo el que te empezó a seducir a ti?
1: A él, a mí.
0: Ok, muy bien. Ok, perfecto. Entonces, adelante, el Gonzo trabajaba en la purificadora, empezó ahí a cotorrearte y tú te fuiste envolviendo, ¿verdad?
1: Sí.
0: Y luego, una vez que ya el Gonzo hizo lo suyo, ¿qué onda? ¿Cómo empezó esa relación? ¿Cómo empezó a funcionar?
1: Pues salíamos cada que él me llamaba, llegaba a mi casa, venía a mi casa y todo. Pero lo más feo, ayer me dijo al principio, no, es que no quiero una relación seria, por el momento, y todo. Y yo, me estoy enamorando.
0: A ver, pero pregunta, en este momento cuando el Gonzo te dice que no quiere nada serio, la neta, ¿él estaba soltero o le cachaste algo o tenía otra relación?
1: No, él estaba soltero. Pero ya sabes cómo los hombres, bien mentirosos y bien cabrones, la verdad.
0: O sea, te trataba bonito, te decía todo lo bonito que querías escuchar y a la mera hora cuando tú querías formalizar, te decía, espérame, aguántame. Ya te dije que sí, pero no te dije cuándo.
1: Exactamente.
0: Luego, mi amor, ¿qué piensas hacer ahí? ¿O ya le pusiste un alto al Gonzo? ¿O qué has hablado con él? ¿Ya se la cantaste así de, oye, güey, pues te vas a ir así toda la vida?
1: Pues ya nada más quería divertirse como mujeres y hombres que querían divertir, ¿no? Pues ya salió de trabajo donde estaba trabajando, porque entré yo a trabajar, ahí donde
0: estaba. Ah, te metiste al mismo trabajo que él, hija. Es que también te pasas de lanza. A ver, pero la neta, ¿te metiste a trabajar por él?
1: No era porque estaba él, no, porque me llamaron.
0: Oye, eso le llamas destino, ¿no? Eso dijiste, no manches, si el amor de mi vida trabaja ahí, me llamaron, no, pues somos el uno para el otro.
1: Ay, no.
0: Y ahorita, ¿cuál es tu posición, mi amor? Si él te dijera que quiere regresar contigo, que quiere formalizar algo bien, ¿le entrarías o ya lo mandarías por un tubo?
1: No, ya lo mandaría. Porque pues no estoy en mi posición de esos tiempos también. Cada quien por su lado. Podemos hacer amigos y todo, pero ya, no.
0: Oye, es que esa risa es de travesura, hija, ¿eh? Se ve que entonces el Gonzo hizo bien su chamba.
1: Sí.
0: No, mejor es, mira, estás a tiempo, te digo algo ya en serio, estás a tiempo de que ahorita le pares, porque ahorita todavía lo puedes ver con humor, todavía no estás lo suficientemente clavada, entonces todavía no es trágico el asunto, así que estás a tiempo que mejor dejes al Gonzo como una buena anécdota y después no como un buen trauma, ¿te parece?
1: Y sí, de hecho sí, ya lo dejo de ir, ya me, es como me dicen, ya déjalo ir, porque pues él no quería nada serio y él que nada más quería divertirse, ¿no? Mejor distancia, ¿no? Porque muy también pues, sí me lastimé, sí, sí, sí. Uno se lastima porque uno cuando está enamorada de una persona, das todo, hasta regalos caros, no, no es tan caro.
0: A ver, entonces hagamos algo, porque creo que sí hay segunda parte de esta historia. Quiero que me cuentes qué es lo que hiciste por el Gonzo, qué regalos caros le diste, pero regálame un segundo bloque, ¿te parece? Ahorita me tengo que ir a la música, ¿te late?
1: Va.
0: A ver, entonces mientras, hasta este momento, ¿qué canción le vamos a poner al mendigo Gonzo?
1: Tus mentiras.
0: Tus mentiras, ok. ¿Mentiras de Remy Valenzuela o cuál de o de quién?
1: Sí, la que salió de nuevo.
0: Va, órale, ya estás. Mientras tanto, dime cómo se dice en todo México.
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Las 9:20. 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

0: 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Vamos a un corte y regresamos con más de las famosas migajeras de la que buena. Soy el Yaco, soy el Chapulín, me encuentras como arroba yo soy Yaco. Hay segunda parte de esta historia, así que no te despegues, aquí suena. ¡Qué buena! 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

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Las 9:37. 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

0: Esta es la historia migajera. Estamos de vuelta en el consultorio más grande de México. Estas son las migajeras de la que buena. Gracias por escucharnos, gracias por estar con nosotros compartiendo sus historias. Y venimos con esta segunda parte de esta mujer muy joven, Lupita, de 22 años, que ha compartido que se enamoró de un chico de 36, el famoso Gonzo. Este Gonzo, ya bastante experimentado, ya con 14 años más de experiencia que la Lupita, y a tal grado de experiencia, pues, que la envolvió, le enamoró, y cuando Lupita pues tocó el tema sobre el famoso pues qué somos, él le dijo pues nada más somos compas, ¿no? O sea, ahora sí que de compas, aquí no quiero nada serio, solamente quiero cotorreo. Y pues vaya que fue un poco doloroso para Lupita esta situación, porque las mujeres aman distinto que los hombres, ¿no? El hombre puede a lo mejor tener más desapego, pero la mujer, aunque se divierta, obviamente va a meterle emoción. Lupita, estoy de regreso contigo. La neta, cuando estabas en este momento tan clavada, ¿qué fue lo más migajero que hiciste por el Gonzo? O sea, ¿qué le regalaste? ¿Qué es lo que hiciste? ¿Qué dejaste de hacer con tal de estar con él?
1: Bueno, me dio su cumpleaños, le regalé cosas.
2: ¡Wow!
1: Le regalé una playera, una taza, un peluche, una cerveza. No, pues varias cosas. Ya de su cumpleaños, ¿eh?
0: No manches, o sea, le armaste aquel kit, o sea, te llevaste una lanita, o sea, a ver, entre playera, entre una taza, entre... ¿Qué más le regalaste?
1: Una cerveza, unas calcetas.
0: Calceta, cerveza, o sea, sí te llevaste...
1: ¿Cómo mil pesos me gasté?
0: Mil varos con ese mendigo Gonzo. Hija de... Y eso solo en su cumpleaños, me imagino.
1: Ah, sí, ahorita sí. Este es el 14.
0: ¿Qué le diste el 14? A ver, ¿qué le diste? No me digas que hasta le pagaste el motel.
1: No pudimos. Eso no pudimos, desde luego.
0: Oye, pero que si hubieras podido, si lo hubieras pagado.
1: No, que pagué.
0: Ah, bueno, por lo menos, o sea, ya me estaba asustando. Dije, no manches, hija, ya hasta le pagabas el 5 letras. Pero, por ejemplo, el 14, ¿qué le pagaste?
1: ¿Qué le pagué? No, le di el regalo, porque él también me pagó la comida que me invitó.
0: Ok, ¿y qué regalo le diste?
1: ¿Qué le regalé? Un perfume, una cartera, un peluche y un globo.
0: Oye, no manches, Lupita, tú estabas dándolo todo, ¿eh? O sea, máximo compromiso, o sea, con los brazos abiertos, o sea, no escatimabas en la lana, ¿eh?
2: Ella no te va a dar lo que yo puedo darte.
1: Todavía tengo eso lo regaló, y él me invitó a salir con mi hermano, y nos regaló unos chocolates, serio. Lo bueno que pagó la comida.
0: O sea, no. imagínate lo gandalla de este güey. O sea, tú comprándole un perfume y él nada más chocolates. No manches, se pasa de lanza.
1: Pero sí. Bueno, que él pagaba los hoteles.
2: Ay, qué rico.
0: Por lo menos pagaba los hoteles.
1: Okay. Y las bebidas.
0: Y aparte se la rifaba yo una vez que estaban ahí en el 5 letras.
2: Me cabe todo eso.
1: Bueno. Ay, ¿qué te puedo decir?
2: Te quiero comer.
0: Ay, Lupita,
1: no,
0: es que eres muy joven.
1: Todavía, hombre. Ay, no.
0: Es que eres muy joven todavía, y creo que todavía no te falta sola. Mucho por vivir, pero vaya completa. Que esta experiencia de este canijo que fue mucho mayor. ¿Tú ya habías andado con alguien mayor, Lupita? ¿Ya habías estado con alguien?
1: Ya tengo una hija.
0: Ah, ¿cómo crees? O sea, ya tienes tu experiencia, ya tienes tu camino recorrido.

0: Ya está pensando, no, maldito Gonzo, la neta se pasó de gandalla con la Lupita, aprovechado, abusivo, pero no, está bien, pues ya te las sábanas, ¿no? Ya por eso ya también no te la tomaste tan a pecho.
1: Pues sí, también, pero pues cuando uno que se enamora, da todo, una mujer sí. Da todo por primera vez.
0: Tienes toda la razón, mi Lupita. Pues bueno, creo que ya la moraleja de esto es que pues ya no importa si es más grande o lo que sea, ya aprender a que también no hay que dar todo, porque pues si no uno termina siendo bien migajero. Mi amor, te mando un besote bien grande, gracias por compartir tu historia, gracias por abrirte de esta manera. Oye, ¿qué canción le vamos a poner entonces a esta historia migajera?
1: Tus mentiras, que la que salió nueva, es que no me parece. ¿Cuál? Muy bodadilla.
0: Ah, ya, de Muy Bobadilla. Ok, perfecto. Tus mentiras de muy Bobadilla. Órale, ya estás. Te la pongo con mucho gusto. ¿Cómo se dice por todo México?
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1: Jalisco fortaleció la atención a mujeres con cáncer de mama para garantizar diagnóstico, seguimiento y tratamiento, informó Héctor Hugo Bravo Hernández, director general del Organismo Público Descentralizado de los Servicios de Salud Jalisco. La nueva terminal del aeropuerto de Puerto Vallarta tendrá capacidad para atender a más de 6,5 millones de pasajeros al año. Hoteleros de Bahía de Banderas esperan alcanzar entre 70% y 75% de ocupación durante las vacaciones de verano.
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17: ¿Cómo están? Soy Claudia Mejía. Un nuevo episodio de Ya Oíste. En esta ocasión vamos a hablar de demencias y viene a mi cabeza cuando mi mamá de repente se le olvida algo de a qué vine, ya me va a dar el ice. Pero realmente pues es algo que decimos, ¿no? Comúnmente, y no sabemos si en realidad sea un factor para que nos dé algún tipo de demencia, ¿no? Y nada más lo decimos al aire, pero pues puede ser que sea más complejo que eso, ¿no? Entonces hoy tenemos a la doctora Cecilia Acosta, ella es neuróloga.
18: Hola Claudia, muy bien, muchas gracias por la invitación. Fíjate que es algo muy cotidiano, ¿no? Todos cuando tenemos esta tendencia a olvidar algo, siempre estamos pensando en una enfermedad como el Alzheimer. Y resulta que nosotros que nos dedicamos a esto, que somos neurólogos y cotidianamente evaluamos pacientes, pues es un tema muy común, pero poco valorado por las personas, porque pensamos que es algo natural y normal olvidar cosas en algún momento determinado.
17: Cuando vamos al refri decimos, ay, ¿ya que vine?
18: Sí, fíjate que también hay un tip. Hay un tip. Cuando yo voy al refri y voy a una cosa y no recuerdo, y me regreso y después me acuerdo, ahí diríamos que es algo natural, es algo normal. Cuando no me vuelvo a acordar, ahí tenemos un foco rojo
17: red
18: prendido. Flag
17: de aguas, ¿no?
18: Hay que evaluar esta parte. Y tal vez la principal sospecha no solo el olvido como tal, sino el impacto que tiene en nuestra vida diaria. ¿Cuántas veces me sucede? ¿Cuántas veces dejé de hacer una cosa porque lo olvidé? Y no es la primera vez, me está sucediendo cotidianamente, recurrentemente.
17: También es algo degenerativo, ¿no? Es como cuando decimos, ya estoy grande, ya se me están olvidando las cosas.
18: Fíjate que tocas un tema muy importante, la edad. Un tiempo, no hace mucho tiempo, todavía se utilizaban términos como la demencia senil. y entonces se le atribuía al proceso de envejecimiento exclusivamente la pérdida de memoria. Y ahora sabemos que esos términos ya son obsoletos, no se utilizan, y que puede haber personas que no tan seniles que puedan presentar síntomas relacionados con un deterioro cognitivo. De hecho, el término de demencia sigue siendo un término fuerte. Ha cambiado su nomenclatura en la actualidad. Hablamos de deterioro cognitivo. Y el deterioro cognitivo se puede presentar a cualquier edad. No necesariamente tendríamos que ser seniles, pero no todas las demencias son enfermedad de Alzheimer. Existen algunos tipos particulares. Las podríamos dividir en aquellas enfermedades que irremediablemente progresan y que tienen un carácter degenerativo. Y habrá algunos deterioros cognitivos que son secundarios, por ejemplo, un trastorno tiroideo. Okay. Obviamente lo más impactante son aquellas enfermedades en donde irremediablemente el paciente va perdiendo no solo su capacidad de memoria, su capacidad de lenguaje, la capacidad de reconocer personas, la capacidad de autocuidado. Y entonces ese tipo de enfermedades son realmente devastadoras porque van progresando y afectando no solo al que padece el problema, sino al entorno.
17: ¿Cómo llegamos a eso? O sea, ¿en algún momento todos podemos tener cierto tipo de deterioro?
18: Sí.
17: Ya en la adultez, en la vejez.
18: Sí.
17: ¿O cómo llegan las personas? ¿O es genético? ¿Cómo es?
18: Ok. Todos, por tener un cerebro, tenemos susceptibilidad. Tenemos un riesgo al nacer de poder tener cualquier enfermedad del sistema nervioso central, porque tenemos el órgano principal que es el cerebro. Pero si yo tengo un familiar directo con algún padecimiento, como este tipo de enfermedades degenerativas que van progresando con el tiempo, pues mi riesgo se incrementa. Pero si yo, aparte de tener este riesgo genético por tener un familiar directo enfermo, pero aparte yo soy diabético, hipertenso, tengo problemas con mi peso, tengo problemas auditivos y no escucho bien, o tengo malos hábitos, no hago dieta, no hago ejercicio. De hecho, en la actualidad sabemos, y eso ya está más que estudiado, el 56% de los pacientes que tienen alguna demencia degenerativa tipo Alzheimer, por ejemplo, el 56% puede ser prevenible.
17: ¿Cómo es vivir con demencia?
18: Imagina que una persona no sepa dónde vive, quién es, en dónde está, que olvide quién es su esposo, sus hijos, y que aparte no pueda tener una posibilidad de sobrevivir y que dependa de terceros para eso. No son capaces de bañarse porque olvidan cómo bañarse. Olvidan cómo ponerse la ropa, se llaman apraxias, olvidan todo este acto motor de ponerte una camiseta, un pantalón, cómo ir al baño. Y todas estas cuestiones van a generar una dependencia de terceros y que el que cuida pues va a tener que hacer todas esas actividades para poder mejorar la calidad de vida de los pacientes. La invitación es que nos volteemos a ver y identifiquemos, ¿no? Y a veces mucha gente se asusta, porque he tenido pacientes que dicen, doctora, se me olvidan las cosas. Y a veces puede suceder que estén deprimidos, que no duerman bien, que tengan ansiedad, y la ansiedad provoca problemas de concentración, entonces los tranquilizamos, los evaluamos y concluimos. Pero en algunos casos, pues obviamente no son conscientes de lo que sucede, y en la mayoría nosotros podríamos decir, me está fallando esto, voy a hacerme evaluar, porque aparte pues tengo malos hábitos, y a veces el que nos corrijan esos malos hábitos cuesta mucho trabajo, y a veces haciendo eso es suficiente pues para poder digamos que retomar nuestra vida normal sin que estemos en peligro de desarrollar algún tipo de demencia.
17: Como profesional de la salud, ¿qué les dirías a las familias que están enfrentando esto?
18: Fíjate que sí es un tema muy difícil. Primero es la cuestión de la aceptación. Generalmente el familiar es el más renuente a pensar que algo está pasando y hay una especie de negación inicial. ¿Qué se tiene que hacer? Bueno, el cuidador tiene que entender qué es lo principal. Dormir bien, comer bien, para que pueda sentirse fuerte para cuidar a una persona que requiere el cuidado como el de un niño. ¿Qué decirle a un cuidador? Primero, que la enfermedad es crónica y progresiva y que irremediablemente va a tener esta progresión, y conforme pasan las etapas de evolución va a haber un mayor impacto en la dependencia de terceros para sobrevivir. y por lo tanto que el paciente tiene que irse programando y dosificando y que tiene que generar una red de apoyo. A veces es la misma familia la red de apoyo. Hacer fuerte al cuidador, darle la información para que cuando suceda alguna complicación puedan resolver inmediatamente.
17: Aunque, por ejemplo, la familia lo sepa, siempre hay contextos complicados, ¿no?
18: Sí.
17: Entonces no es como que, así ya lo sé, voy a ayudar, voy a ver, nos vamos a organizar. No siempre pasa.
18: Fíjate que yo lo que hago es reunir a la mayoría de las personas que pudieran estar en contacto directo para decirles, ustedes, estamos en un barco y vamos a remar siempre para el mismo lado. Porque no sé si te ha pasado, Claudia, que hay personas que tienen diferentes formas de pensar.
17: Sí.
18: Y entonces dicen, no, es que yo creo que mejor no le des medicamento porque eso creo que no. Y yo me da miedo que le des esto porque fulanita le dio tal. Entonces hay una serie de opiniones que lo único que pasa es que todo el mundo se confunda. Y por eso nosotros tenemos que estar ahí como llevando la batuta. Esto se hace, cuiden esto, trabajen en eso. Doctor, es que tengo miedo porque este medicamento leí tal cosa, no tengas temor. Vamos a trabajarlo, vamos a hacerlo. Y si todos remamos por el mismo rumbo, entonces no va a haber esta familia fragmentada, fracturada, porque todos tienen opiniones diferentes. Y el único que pierde es el paciente. En la actualidad, los servicios de salud en el ISSSTE se han abierto para que el paciente, independientemente del lugar donde vive, si él tiene una necesidad por un trastorno de memoria, pueda acudir en el servicio de neurología donde esté disponible independientemente de la zona. Esto del programa de salud mental es maravilloso.
17: El correo es saludmental@iste.gob.mx. Doctora Cecilia, muchísimas gracias. Fue muy tranquilizadora, yo creo que para varias personas que nos están escuchando.
18: Sí, Claudia, yo te agradezco mucho que toques estos temas porque son de tanta relevancia y tanta importancia que yo aprecio mucho.
17: Muchísimas gracias, doctora.
18: Gracias a ti, Claudia. Saludos a tu audiencia.
17: Gracias. Ella es la doctora Cecilia Acosta. Yo soy Claudia Mejía. Nos vemos en un siguiente episodio. Bye.
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2: Las 12 con 3.

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3: ¡Es la una en punto!

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2: Son las 2:00.

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0: 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Son las 4:20.
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4: ¡Son las 5!
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0: 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Esto es Pa' Arriba. ¡Buenos días!
1: Señoras y señores, buenos días, ¿cómo estamos? Ya arrancamos este show que va para arriba. Déjenme presentarle al team con nosotros esta semanita haciendo gala, Belinda Urías.
2: ¿Cómo estamos? Gracias, mi Coco. Muy buenos días tengan todos ustedes. Ya para arriba, levántense.
1: Desde Guanatos, un caballero hermoso. Su nombre lo dice todo. Él es Adrián, el Mamut Padilla.
3: ¿Qué ha habido? Buenos días, bienvenidos. Marquen 5551-668-929.
1: Desde la Agrícola Oriental, caballero. Siempre imponente, amo y señor de la radio, la televisión y la cocina, él es Luis Martínez, el gallo.
4: Señoras, señores, arrancamos, comenzamos. Oigan, muy buenos días. Oigan, arrancamos con complacencias. Toda esta hora, las rolas que te dan para arriba se piden por nota de audio o por llamada telefónica. 5551-668-929.
1: Ya está todo dicho. Soy Alejandro Guzmán, me dicen el Coco, y aquí comenzamos.
2: ¡Uy, ánimo!
1: Bueno, a lo mejor todavía no comenzamos. Espera, bueno. Dame un minuto.
4: A ver.
2: O dos.
1: Es cinco. Más, cuéntame.
2: Tres.
4: Es más, vamos a atender una vez la llamada, ¿o qué? ¿Qué nos vamos?
1: Sí, ya comenzamos.
4: Órale, va.
0: ¿Qué rola te da pa' arriba? Pídela por nota de voz en el WhatsApp de la Qué Buena. Esta es la rola que te da pa' arriba.
4: Bueno.
1: Hola.
5: Hola, hola. Buenas tardes, mañana me puedo poner la canción de la nena de Don Muñoz. Saludos.
4: Órale, buenos días. ¿Qué horas son, Beli?
2: Las 6:04. Oye, esa sí pone para arriba, ¿no?
4: Venga,
2: chida.
4: A ver, los prohibidos, mi Beli, los prohibidos.
2: Eso, ea.
6: No

0: Oigan, estamos complaciendo con la rola que te da para arriba. Pídela de una vez. Llamada telefónica que entre, llamada que contestamos. 55-51-668-92-9. ¿Qué rola te da para arriba? Y te complacemos ahorita mismo. Estamos en La Qué Buena. Hola, hola.
1: ¿Quién? Hola, hola, buenos días.
2: Cárdenas Tabasco, la rola que me da para arriba es Hermosa Experiencia, Banda MS. Saludos, Cocodrilo Gallito.
1: Abrazo grande para toda la banda de Cárdenas Tabasco.
3: No me mando saludos.
1: Ah, Meli, es que es la falta de costumbre, pero ya se van ya acostumbrándose, lo prometo.
0: Te mandamos un besazo, mi Meli. ¿Qué horas son?
3: Qué rico, las 6:07.
0: Para arriba.
1: 53 y las 7.
0: ¿Qué hace bien chido?

0: La frase del día.
1: Bueno, pues aquí tenemos la frase del día y mira lo que te voy a decir, reflexiona. Hay gente que todavía está soñando y hay gente como tú que ya está trabajando, así que para cumplir tus sueños hay que trabajar. Que tengas un excelente día.
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3: Las 6:10, ¿sabes cuál es mi sueño, Beli?
4: ¿Cuál?
5: Poder dormir.
4: Comparto tu sueño.
0: 50 y las 7.

0: pausita, regresamos con la rola que te da para arriba aquí en...
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0: En la línea para que pidas la rola que te da...
1: ¡Arriba! ¡Ya me la sé! ¡Qué buena!
3: Son las 6 de la mañana con 12 minutos, 6-12.
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0: que te da para arriba.
1: Hola, hola, buenos días. ¿Quién anda por
2: hola,
1: ahí?
2: Hola, buenos días, hijos de la mañana.
3: Hola, ¿quién
2: la
3: habla?
2: La canción que me da para Raúl.
3: Hola, Raúl.
1: Hola, Ruiz.
2: La canción que me da para arriba es Mami Tú de El Malilla. Quisiera mandar un saludo para la hermosísima Beli Urías.
1: ¡Ay, qué bello! Ya me están pelando.
2: Desde años, no. Ha sido mi ídolo de la radio. Quiero mucho, mamón. Y arriba, Valle de Chalco.
4: Gracias, arriba. Bebé. Te queremos.
5: Oye, Raúl.
2: Dime.
5: Adiós.
1: Grosero.
3: Un abrazo, Raúl. Cuídate mucho ahí en Valle de Chalco, ¿eh? Guarda el teléfono. Y allá se lo quitaron.
5: Ya se lo volaron, ¿no?
1: Beso, Rulín.

0: Estamos en las rolas que te dan para arriba. ¿Quién la que buena? Buenos días, hola, hola. ¿Quién habla?
1: Hola, la que buena 92.9. La canción que va para arriba es la de Daría por ti, de Pequeño Musical, dedicada para Brenda, de parte de Jorge y Grupo Carmi. Gracias, y aquí suena la que buena 92.9.
2: Oh, qué bonito. Son las 6:21, papi.
3: Belly. ¿Y por qué hablas como lagrimita?
2: No.
4: Costel
0: vive todo.
5: Según yo estaba hablando como la Kenio.
4: No más.

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1: Las dedicadas se piden al 55-51-66-8929. Sí, rectifícaselo, mi Beli.
2: 55-51-66-8929. Son las 6:24, así que llama y pide tu dedicada.
1: Vamos con Florentino. Flauren, buenos días.
3: Buenos días.
1: Nene. Oye, Florentino.
4: Este no es Florentino.
1: La dedicada es para el Gabo, ¿verdad?
4: ¿Su hermano?
5: Qué coincidencias.
1: ¿Ah? Oye, Gabriel, buenos días.
6: Buenos días.
4: Dice, hola, bombón.
1: Mi Gabo, te estamos hablando de la Qué Buena del show que va.
4: ¡Arriba!
1: Aquí a mi derecha está la hermosa, pero sobre todo bien guapa, Beli Urías.
2: Hola, buenos días, chiquito.
1: Aquí a mi izquierda, el talentoso y carismático Cocodrilo Guzmán.
7: Hola, chiquito.
2: Y ahí en Guadalajara.
1: En Guadalajara, el maestro Adrián el Mamut Padilla.
5: ¿Qué ha habido? Buenos días.
8: ¿Qué va, master?
1: Este que te saluda es el gallo, mi rey. Oye, ¿qué hoy es tu cumpleaños, Gabriel?
6: Sí.
1: Ok, pues a ver, Gabriel, muchísimas, pero bien artisísimas.
4: ¡Felicidades!

0: ¡Agarra tu cumpleaños y disfrútale mucho!
1: Agarra mi brazo y vámonos juntos. Gabriel, escucha con atención porque aquí está Florentino y está dedicada.
0: Es para ti.
1: Para ti, para ti.
2: For you.
3: ¿Qué pasó, hijo? ¿Cómo estamos?
0: Bien, ¿tú?
3: Espero que te encuentres muy bien, hijo. Y te deseo un feliz cumpleaños. Que te la siga pasando de maravilla. En compañía de todos, tu familia, hijo. Te deseo lo mejor en este día. Y ya sabes que te quiero mucho, hijo. Y echarle muchas ganas a la vida, ¿eh? Te mando un fuerte abrazo, hijo.
4: Pero ya sabes que yo también te quiero mucho y es mi... Así que mi sol que me ilumina está porque siempre me has demostrado que lo mucho que me quieres. Uh-huh. Estoy muy orgulloso de todo lo que has hecho por nosotros.
2: Mm. Qué bonito.
0: Tampoco es para tanto, ¿eh? Tranquilo.
4: Muchas gracias y gracias por ser mi papá y nunca te cambiaré en esta vida ni en la otra.
3: Adiós.
0: Sobre todo en la otra, mijo. Se ríen como la Clau.
1: Como la Clau.
0: ¡Chimbao! No, esa no es.
1: Ah, ya.
2: Era otra Claudia.
1: Ok. Oye, pues Gabriel, te mandamos un fuerte abrazo. Que cumplas muchos años más, Gabo. ¿Algo que le quieras decir a Florentino?
4: Igual, pues que lo quiero mucho. Que gracias por ser mi padre.
0: Ajá.
4: Y que nunca, nunca lo voy a decepcionar.
0: Gabriel, ¿vas a llorar?
4: No,
2: quiero
0: así
2: llorar,
0: me gusta, que es un hombrecito. ¡Porque los hombres no lloran!
2: ¿Dónde vamos a festejar, Gabriel?
4: En el trabajo.
2: No,
4: en el trabajo.
2: En el trabajo. Hay que esperarnos entonces al fin de semana.
0: A ver, pero no, averigüemos. A lo mejor hay un potencial que no hemos explorado.
1: Si a mí la hermosa Beli Urias me dice dónde vamos a festejar, no manches, como que en el trabajo.
0: Sí, no manches, mínimo en las salitas.
4: Hay que trabajar desde temprano.
0: ¿En qué trabajas, Gabo?
4: En Six Flags.
0: No,
2: ah, no, pues, ya les estás dije, festejando.
0: Les dije que había un alto potencial. ¿De qué trabajas, mijo? ¿Qué botarga usas?
4: No, de seguridad privada.
0: Ah, ¡ay! ¿Nos puede dejar pasar sin pagar?
1: Claro.
0: Vamos, 15, hay mucha bronca. Te damos un 200 por cabeza, ¿jalas? Dice, pues modo sí hay, carnal.
1: Claro.
0: Soy Gabo, si me permites voy a tomar tus datos, te marco al rato.
4: Sí, claro.
1: Te mandamos un abrazote, mi Gabo. Cuídate mucho y aquí te dejamos la canción que Florentino te quiere dedicar. ¿Cuál va a ser, Florentino?
3: Regalo de Dios.
2: ¡Ah, oh, qué bonito! ¡Feliz cumpleaños!
0: ¡Feliz cumpleaños, papi!
1: ¡Aquí
5: y
1: está!
5: ¡Y tú y nosotros vamos!
3: ¡Para arriba!
1: ¿Qué horas son, mi Beli?
2: Son las 6:29 minutos, mi gallo.
0: Y en México hay 75 grados.
1: ¡Ay!
0: No, ni no,

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1: Oye, mi Beli, si quiero pedir una rola que me da para arriba, ¿a qué número la pido?
2: Ahí está súper fácil, gallito. Tienes que marcar al 55-51-668-929.
3: Una pregunta, ¿y si yo quiero pedir una, cobran?
1: Ah, no.
2: Depende.
3: ¿Puedo empezar a cobrar yo?
1: Ah, dice que...
4: ¡Ah, estoy buscando negocios! 55...
1: 28,
2: acá afuera, vende algo.
1: 55-51-668-929.

0: estamos complaciendo, la rola que te da para arriba. Vámonos a la llamada telefónica, Beli.
1: Hola, hola, ¿quién anda por ahí? Buenos días.
0: Bueno.
2: Hola.
1: Bueno.
0: Espérame, no le picamos acá. Hola, hola, buenos días. Vamos con otra llamadita. De una vez, la llamada que entre ahorita mismo, right now, le vamos a poner la canción que quiera, la rola que le dé para arriba, pero una chida. Por ejemplo, ¿a ti cuál te da para arriba, Coco?
3: A mí la de yo soy tu maestro, que supo enseñarte fue el segundo en tu vida, pero esa me gusta.
0: ¿Y a ti, mi Beli?
1: Agradecido con el de arriba. Con el de arriba.
0: Pero con Ana Gabriel, dice.
3: Agradecido con el de arriba.
0: La que buena, buenos días.
4: Hola, buenos días.
0: Hola, mi amor, ¿cómo te llamas?
4: Hola, mi nombre es Chelo.
1: ¡Ay! ¡Esa de Chelo!
3: Yo tenía un primo que se llamaba Violón y se apellidaba Chelo. Era un violón, mamá Chelo.
0: Amor, ¿qué canción te vamos a poner, Chelo?
4: No, quiero una de la Sonora, Santanera.
0: Ajá.
4: La de mi hijo.
3: ¿La de tu hijo?
5: Mi hijo y yo.
3: ¿Que tu hijo canta en la Santanera?
0: Sí. No, pero ese es con Nietzsche.
4: No. No, es con la Sonora Santanera.
5: Mi dulce niño, pobre angelito.
3: Ay, mi dulce.
0: Ay, pero ¿a poco esa canción te da para arriba, mija? A mí me deprime.
3: Ya si quieres pídeme la del vals.
1: Yo sueño.
0: No manches, a mí me deprime esa canción.
4: ¿Qué otra canción me recomiendas?
5: No, Bóngoro Quiñá Quiñá.
3: A ti, pero una que te dé para, por ejemplo, de la Santanera está la de Bóngoro Quiñá con el bolo.
5: Los luchadores, el santo, el cavernario.
3: De la Santanera, menso.
0: Pero ¿sí? Que te dé para arriba, mija. O sea, no, no nos pidas.
4: Es que mi niña está cumpliendo 15 años.
3: No, ahorita lo felicitamos, pero queremos que nos digas tu canción. Ajá. Que te pone de buenas.
0: Una canción que tú digas, esa está chida. Y ahorita le marcamos, esperas en la línea, sí. Pero pues una que sí nos
3: pero
0: suba
3: que tú
0: el ánimo.
3: Me digas, a mí esta canción me pone muy de buenas. ¿Cuál es la canción que te da para arriba, mi amor?
4: Ay, pues es que hay muchas.
0: ¡Ah, ya juégale! Vámonos con otra llamada, hombre. Oye, a ver, creo que una rola que pudiera dar para arriba, para mí, a mí, es que hace rato no dije, podría ser la de la mesa del rincón de los Tigres del Norte. ¿A uh-huh. ti, Padilla, cuál te da para arriba?
5: La de los luchadores de la Sonora Santanera.
3: ¡Que no es de la Santanera!
5: ¿Ah? ¡Investiga, menso!
3: Oye, ¿no es de la Santanera, Adrián?
5: ¡Investiga!
3: ¿Quieres apostar?
5: Sí.
3: ¿Quieres apostar?
5: Sí, espérate, $1,000.
1: Bueno, pero no se peleen.
0: ¡Bueno! Hola, ¿quién habla?
6: Hola, buenos días, habla Yair.
0: Yair, llegaste a nuestra salvación. Espérame. ¿Qué rola te da para arriba, Yair?
3: Ya investigué.
6: Me gusta la de la cancioncita que dijo Beli Beli. Agradecido con el de arriba.
1: ¡Ah, verdad que sí!
5: Ay, oye, gracias, pero que reconozca Beli. El cocodrilo que
3: no,
5: se equivocó.
3: No, ya investigué. Es del contador Jesús Quintero, la cumbia de los luchadores.
5: No es cierto. Es de la Sonora Santanera.
3: No, que la compuso es el contador Jesús Quintero.
1: Ya no se peleen, déjenme escuchar mi rola.
0: Ok, son las 6:37.
5: Agradecido.

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1: ¿Qué hora son, Beli?
2: Las 6:40.
3: No, espérame. Primero que reconozca a Adrián que se equivocó. ¿Reconoce a Adrián?
4: En 20 minutos.
3: No,
4: y
3: reconoce.
4: Las 7.
3: La atención de los luchadores es de Conjunto África, no de la Santanera. Apostamos
4: la
3: mil pesos.
4: ¿La Santanera la grabó?
3: ¿Me pagas, Reyes?
4: A mí me debes mil desde que te gané lo de la América y no me has pagado.
3: Me pagas.

0: Echando para arriba, Belinda Urías, el Mamut Padilla, el Cocodrilo Guzmán, Luis Martínez, el Gallo, esto es...
1: Para que nos marquen, Beli.
2: Ay, sí, que dediquen.
0: Dediquen ya.
3: Por las 6 de la mañana con 43 minutos.
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2: Las 6:48, ¡arriba!
1: ¡Mamucho!
0: 12:07.
1: 6:48.
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1: Venga, mi Coquín. Buenos días. Muy contento de recibirte en casa. Estoy buscando.
2: Se está grabando la llamada.
1: Bueno, en lo que graba. Estoy buscando al amigo Kirby.
3: Hola, buenos días.
1: ¿Qué tranza, mi Kirby? ¿Cómo estás?
3: Hola, mi Coquito. Bien, bien. Aquí andamos.
1: A mi Kirby, bienvenido. Entonces, ¿hoy es el cumpleaños de Alejandro?
3: Hoy es el cumpleaños de mi hijo, exactamente.
1: ¿Alejandro es tu primo?
3: No, es mi hijo.
1: No, tu primogénito, me refiero al primer niño que nació.
4: Oye, ¿neta te llamas Kirby como el de los videojuegos?
3: Exactamente, Kirby, no, para servirle.
1: Qué loco, yo tengo otro contexto. Yo digo, ¿cómo andas de los Kirbys? Siempre pregunto.
4: Son los kiwis.
1: Ah, perdón. Pero me sonaba lo mismo, arrugado. Ok, con permiso. Este, mi pequeño Kirby, entonces, Alex, ¿cuántos años cumple?
3: ¿Perdón?
1: ¿Cuántos cumple el Alex?
3: 8 años.
5: El bebé.
1: Ah, es un chiquillo, déjame buscarlo. Alejandro...

0: Mi querido Alex, feliz cumpleaños, papi. ¿Qué se siente cumplir 8?
1: Bien.
0: ¿Estás contento?
1: Sí.
0: ¿Y estás enamorado de la vida porque cumples 8?
1: Sí.
0: Bueno, ya pues, grande. Alex, te voy a pasar a tu papá, el buen amigo Kirby, que tiene algo muy importante que decirte, porque está dedicada...
2: ¡Es para ti!
0: Adelante, Kirby.
3: Hola, mi campeón, buenos días.
1: Buenos días.
3: Oye, nada más quiero hacerte este pequeño detalle, mi amor, para decirte que te amo mucho, que estoy muy orgulloso de ti, le has echado muchas ganas. Muchas gracias por estas alegrías que me has regalado. Muchas gracias por permitirme ser tu padre. No sé qué más decirte, sabes que eres mi campeón y sabes que te amo, mi amor. Te amo mucho.
4: ¿Qué le vas a decir a tu papi?
2: ¿Qué le dices a tu papi?
0: Sí.
1: Yo igual te amo.
0: No.
4: ¿Estás ayudando, bebé?
0: ¿Alex, vas a chillar? Oh. No chilles, Alex. Tú puedes, bebé.
5: Ay, pues es que está emocionado, está feliz.
0: Oye, ¿cuántos hijos tienes?
3: Tengo dos.
0: No, perdón, si me permites hablar, Mamut. Mamut, ¿cuántos hijos tienes?
5: Tres, Alondra, Valeria y Moy.
0: ¿Y cuál es el que te salió mejorcito de los tres?
5: No, están bien chulos los tres.
0: No, pero me refiero a quién es el que más te cuida, atiende y ve por ti.
4: Ninguno.
5: Pues hasta ahorita ninguno. Porque no he necesitado, pero yo creo que cuando lo ocupe el paro, los tres van a estar ahí.
0: Hay que educarlos bien, mi queridísimo Kirby, para que un día los chamacos respondan por uno.
3: Sí.
4: Que no ahí te pase como el mamucho.
0: No, hombre, nada que ver. Mi gordo es de oro, pero... importante. Mande, mi rey.
3: Coquito, le mando un poema a Chuponcito. No sé si viene por ahí.
0: ¡Ah, Chuponcito! Se llama Chumpollito, pero...
3: Chumpollito.
0: Si el mamut lo presenta como se merece, el...
5: Señoras y señores, aquí está desde Iztapaluquita la bella Crisóstomo Soltero, el Chumpollito, con un lindo poema titulado Alejandrito, Alejandrito, cada día te guachas más bonito.
6: Alejandrito, Alejandrito, cada día te guachas más bonito. Y quiero que sepas que a veces yo estoy medio taruguito. Y se me va el avión, pero quiero que sepas que yo te amo con todo mi corazón. Para ti yo tengo mucho amor, y nunca te faltará mi calor. Nunca te vayas de mi lado, y al ratito si quieres, a la Michoacana te invito un helado.
0: ¡Qué bonito!
3: Muchas gracias.
0: Y ahora sí, Alex, escucha esta canción que tu papi escogió para ti. ¡Feliz cumpleaños! Y nada más queremos hacerles una última pregunta.
4: ¡Ustedes y nosotros somos!
0: ¡No, vamos!
4: ¡Vamos!
3: ¡Para arriba con los hijos de la mañana!
0: Son las 6:56. Esta sí es de la Santanera, no como la del Conjunto África.
5: 4 minutos y serán las 7. ¡La qué buena!

Señor, te implore y te pida, por medio de tu poder y tu grandeza, que guíes a mi hijo en su sendero y lo transformes en un hombre digno y verdadero. Hazle sentir la responsabilidad de esta vida, que es la misión que nos has encomendado. Y si no es mucho pedirte, dale, Señor, un poco de tu sabiduría inagotable

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1: Oye, te estamos complaciendo. ¿A qué número, Beli?
2: Al 55-51-668-929.
3: Para que nos marques y en vivo nos digas cuál es la rola que te da...
2: ¡Arriba!

0: ¡Órale! ¡Vámonos, tendidos! Oye, ha llegado el momento de complacer a la banda. La rola que te da para arriba, llamada telefónica. Mira, por ahí tenemos otra, mi querido Mix. Agárrate, ahora sí que agárrate la papi.
1: Hola, buenos días. ¿Quién habla?
2: Buenos días, hijos de la mañana.
1: Hola, muñeco, ¿cómo te llamas?
2: Saludos de Tuxtla Gutiérrez, Chiapas.
1: Espérame, espérame. Chulada. Momento, a la gente de Tuxtla la está atendiendo Belinda Urías.
3: Ajá, sí, es mi clica.
1: Es su zona.
3: Es mi área. Hola, ¿cómo estás?
0: Hola. Le cortó la llamada.
3: ¿Me oyes?
0: Le cortó la llamada. Sí, bueno.
1: No.
4: Ese ya es otro.
1: Ajá. Bueno, ¿quién habla?
3: El de Tuxtla.
0: Se les acaba el saldo. ¿Quién habla?
5: Gabriela.
1: ¿De dónde llamas, Gabriela?
5: De Coyoacán.
1: Ah, no, un momento, la gente de Coyoacán la está atendiendo el mamut, Padilla.
4: ¿Y cuál canción te da para arriba, mi amor?
5: La de Últimamente.
4: ¡Órale! Últimamente. Es así como que muy prendida no está, pero si esa es la que tú quieres, con todo gusto. ¿Saludos para quién?
5: Para Jorge.
0: ¿Últimamente para quién, mija?
1: ¿Esa quién la canta?
0: Hermosa.
5: The Queen.
0: Ahora, que de Queen.
1: Sí.
5: Es Queen.
0: Ah, ya.
4: De Freddie Mercury, Queen.
1: Dije, we are the champions.
3: Dios.
0: Oh. Bueno, te mandamos un abrazo, mija, y aquí suena.
5: La que buena.
1: Feliz la que es Queen.
3: Las 7:04. Vamos con la de

0: ¿Sabías qué? Información ultra importante para ustedes en voz de la hermosa, ¿qué digo hermosa? Talentosa, carismática, pero sobre todo conductora invitada esta semana, Belinda Urias. Oye,
1: aquí tenemos, por supuesto, claro. Ya saben que...
0: Mi Beli, honestamente hay datos que verdaderamente no tenemos y que se los he mandado a otra Beli, a la Beli Pop.
1: Ajá, te equivocaste de Beli, mira, sí, mi chula.
2: Qué bárbara, Daniela, no puede ser, pero no importa, ¿sabías que la
1: tecnología pero
2: no falla?
1: Sí, ¿sabías que la IA es traicionera?
0: Claro.
1: Sí, ¿no? No, podría ser. Oigan, yo les quiero decir que de todas maneras, antes de que yo reciba esta información, estoy muy contenta de estar con ustedes esta semana. Y quiero agradecerle a toda la gente que me ha estado escribiendo mensajitos también bien bonitos, diciéndonos que, pues, que les gusta escucharnos, que también a mi Jenny le quiero mandar un besote.
2: ¿A Jenny Rivera, tal cielo?
1: No, a mi Jenny. Es que yo tengo una Jenny.
0: A la Jenny.
2: A la Jenny de...
0: Mándale beso, mándale.
1: A mi Jenny le mando muchos besos y a todas las personas que nos escuchan en esta mañana. Y ahora sí, fíjense que ¿sabías que Edwin Cass y Daisy? Pues esta historia de amor, ya saben que ellos... Oye, qué bueno que se arreglaron, ¿verdad? Antes que todo. Porque pues la cosa estaba muy tambaleante.
2: Trajeron la cosa muy complicada y un tiempo, ¿verdad?
1: Pero sí. Pero ellos iniciaron su relación desde que iban en la prepa, ¿se imaginan? Bueno, pues mucho antes de que el grupo firme llenar estadios y también rompiera los récords de asistencia. Edwin era un estudiante de preparatoria en Tijuana, muy flaquito, por cierto, que subía y compartía sus fotitos. Bueno, pues ahí conocí a Daisy, Anaí, aunque al principio casi no convivían porque pues él iba en el turno matutino y ella en el vespertino.
2: Nocturnino.
1: Bueno, sí, imagínate. Además, Edwin formaba parte del grupo de danza de la escuela y también pasaba gran parte del día ensayando. La historia da un giro gracias a un evento escolar. Imagínense cómo estuvo la cosa, que Edwin se acerca a Daisy para venderle un boleto para una presentación de danza con la que buscaban recaudar fondos. Bueno, pues la respuesta de ella lo sorprendió por completo, porque en lugar de comprar uno, le dijo, dámelos todos. Bueno.
2: ¡Órale! Y que se los echa. Y
1: ella,
2: tira, toma.
1: Bien pudiente. Y bueno, ese momento fue el pretexto perfecto para pedirle su número de teléfono, comenzar a hablar y toda la cosa. Poco tiempo después comenzaron su noviazgo y permanecieron juntos mientras Edwin luchaba por abrirse camino en la música. Bueno, pues Daisy estuvo a su lado desde mucho antes de que le llegara la fama. Y bueno, cuando firme todavía no era conocido y los sueños apenas comenzaban a tomar forma. Con los años, pues formaron una familia que ya todos conocemos, que comparten sus fotos en las redes sociales. Y ella también ha sido una de las personas que más lo ha apoyado en su carrera. Y bueno, se han hecho hasta grandes empresarios ambos dos.
2: Qué bueno. Fíjate, a la del proceso no se le abandona.
1: Así dicen,
2: ¿verdad? A la del proceso no se le olvida. Con la del proceso, uno no se divorcia. Eso dicen, pero son pocos los que lo cumplen. Felicidades, Edwin.
1: Es que se pone complicada la cosa de repente, ¿no? Cuando llega la fama y todo este rollo, pues como que se alborotan. Pero claro. Bueno, gracias a Dios todo agarró forma, se perdonaron y ahora pues muy juntitos y con una familia muy bonita.
2: Yo, por ejemplo, me divorcié.
1: Yo también.
2: Pero nunca entendí en qué momento llegaba la fama.
1: Yo tampoco.
0: Y yo no te entendí nada. Vamos a la pausita y volvemos con más. Regresamos con la rola que te da para arriba, nota de audio 5551-668-929. Estamos en vivo aquí en Parriba. 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
3: 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Sobre las 7:14. 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
1: Bueno,
2: vámonos
1: bueno.
2: Con la siguiente dedicada, mi Beli, 5551-668-929.
3: Efectivamente, mi queridísima Beli Urias, es tu momento.
1: Oye, tenemos a Javier en la línea. Javier, ¿cómo estás?
4: Bien, buenos días.
1: Muy buenos días, Javier. ¿Cómo Oye, estás?
4: Bien, bien, todo bien.
2: ¡Despierta, Javier, hombre!
1: ¡Espabílate, Manto!
3: ¡No puede ser, Manu!
1: Oye, ¿a quién le vas a marcar? ¿A quién le vas a dedicar?
4: A mi hija.
1: A tu hija, María Fernanda. ¿Verdad?
2: ¡Eso!
3: Sí. María Fernanda Alvarado.
1: ¿Es su cumple?
4: Hoy es su cumpleaños.
1: ¿Cuántos cumple?
4: 28 años.
3: Bueno, ya está grande.
1: Bueno, pues vamos a marcarle. Creo que la tenemos ya en la línea. María Fernanda, ¿cómo estás? Muy buenos días. Te saluda Belinda Urías.
5: Hola, buenos días.
1: ¿Cómo estás?
5: Bien, gracias a Dios.
1: ¿Que estás cumpliendo años?
5: Sí, ya, gracias a Dios, un año más.
1: Pues muchísimas.

0: ¿Para qué?
1: Para que nos manden a radio 15 kilos de barbacoa.
0: ¡Qué rico! Oye, sí se me antojó. Muchísimas felicidades, Marifer.
2: Gracias.
0: ¿Dónde va a ser el fiestón?
2: Aquí en el pueblo.
0: ¿Y estamos invitados o no?
2: Sí, claro.
0: ¡Ay, vámonos, morros!
3: ¡Vámonos!
4: ¡Hay que ir!
3: Pero que nos manden la ubicación. ¿Dónde está el pueblo?
2: En Capuluac.
3: Mira, está en Capuluac. Va a haber una chiva de 5,000 pesos.
2: Ay, va a la chiva.
0: Sonidazo que va a llevar el gallo.
4: ¡Eso!
0: De Tocho Morocho. Oye, Marifer, pues aquí te voy a dejar una personita muy especial.
3: Él es tu papá Javier y está dedicada.
4: ¡Es para ti! ¡Para ti, para ti!
3: Adelante, Javier.
0: Javier.
5: ¿Terminaste?
6: Bueno.
3: Pues ya, dile, Javier.
4: Ahí la tienes, Javis, venga.
6: Fer, sabes que te quiero mucho, hija. Eres mi adoración y pues que siempre voy a estar para ti. En las buenas, en las malas, siempre te estaré apoyando.
0: Y en las peores.
6: Y te amo mucho. Gracias por la dicha de ser tu padre y sobre todo por la gran dicha de ser abuelo de tus dos lindos hijos. Los amo mucho y recuerda, siempre vas a contar conmigo. Te amo mucho, hija.
3: Nah, qué tierno, qué barbero, qué romántico. Fer, ¿qué le quieres decir tú a tu papá?
2: Pues que muchas gracias por estar siempre conmigo. Cuando más lo he necesitado, siempre he estado conmigo. Que más que un papá, es un amigo para mí.
4: ¡Ay, qué bonito!
2: Y que Dios siempre lo bendiga. Que nunca me falten estas sorpresas.
0: Quedaste muy bien, Javier, con tu pequeña, con tu retoño.
3: De nada.
4: mis amores. ¿Y qué canción se van a dedicar?
6: La de la arrolladora, niña de mi corazón.
4: Va,
3: se la ponemos.
4: Aquí la dejamos y antes una última pregunta.
3: ¡Ustedes!
0: Y nosotros vamos.
6: Los hijos de la mañana.
0: Ay. Me hizo paro, ¿ves? Me hizo paro. Hubiera quedado bien.
3: Cuando el otro en la otra.
0: Ay, ¿ya ves?
4: Ay, Javier, traes puro sueño, hombre.
3: Fer.
2: Pasó.
3: Felicidades, morra. Que Dios te bendiga mucho.
7: Pasó.
2: Muchas gracias.
0: Nos vemos en la barbacoa.
7: Chau, nada.

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1: Corazón, Meli.
2: Las 7:31.
1: 7:31 en México.
0: 29 minutos y serán las 8.

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1: Hoy presentamos ¿En dónde se esconde Dios? En una entrevista de trabajo, una reportera le preguntó a un señor: Señor, ¿usted cree en Dios? El hombre con mucha certeza respondió: claro que sí. En eso la periodista le dijo: ¿alguna vez ha visto a Dios? No. ¿Alguna vez ha tocado a Dios? No. Entonces, Dios no existe, dijo la periodista y sonrió. Pero el señor no se quedó tranquilo y le dijo: señorita, ¿le puedo hacer dos preguntas yo a usted? Sí, por supuesto. ¿Usted tiene cerebro, verdad? ¡Claro que tengo cerebro! ¿Alguna vez lo ha tocado? No. ¿Alguna vez ha visto su cerebro? No. Entonces su cerebro no existe. La mujer se enojó y le respondió que eso era una mentira. Y él, sonriendo, le dijo: así pasa exactamente con Dios. Aunque usted no pueda verlo y no lo pueda tocar, sé que Él siempre está ahí, en un pensamiento, en una sensación, en una caricia. Él se manifiesta de muchas formas. Y aunque no lo pueda ver, siento que está dentro de cada rincón de mi ser.

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1: Beli, ¿qué hora son?
2: Las 7:37.
3: Las 7:37.
0: Las 7:37 minutos.

0: hacer una pausa. Hoy regresamos con la rola que te da para arriba. Pídela por nota de audio en el WhatsApp de la Qué Buena. 5551-668-929. Rectifícalo, mi Beli.
1: Esto es para arriba.
2: 55-51-668-929.
3: Rectifícalo, mi Coco. No, ya, ya.
2: No, Coco,
3: ya,
2: no rectifiques ya, nada. Ya. Vámonos.
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4: Ya son las 7 de la mañana con 41 minutos.
2: 7:41.
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1: Son ahorita
2: las 8:21.
1: Eso.
0: Efectivamente, 39 minutos para que sean las 9. Recuerda que a las 9 llegan las maduritas.
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1: Vamos a complacer a la banda. Buenos días. Hola, hola.
2: ¿Qué tal? Muy buenos días, hijos de la mañana. Saludos desde la cuna alfarera, Tonará, en Jalisco. Me voy a poner la rola que me da para arriba de la banda Toro, la noche en que Chicago se murió. Saludos, bendiciones para todos.
3: ¡Dale duro, banda Toro!
4: Esa me gusta y sí pone para arriba, ¿eh?
1: La noche
4: sí.
1: En que Chicago era Chicago.
4: ¡Dai!
1: 8:24.
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1: Una

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2: Llega el momento de jugar el Gana Lana. ¿Quién la que papá, buena? Billete. Pero el billete no es nuestro. El billete que entregamos es cortesía de...
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2: Vamos a la línea 5551-66-8929 para jugar. Es en vivo y es directo. Bueno.
3: Hola, buenos días. Aquí se la que buena.
2: Bienvenido, carnal. ¿Cómo te llamas?
3: Carlos García.
2: ¿De dónde llamas, Charlie García?
4: Charlie.
3: De Tlalpan.
2: Ok, fíjate,
4: estamos
2: Charlie
4: cerquita.
2: García, que estás muy cerca de nosotros, podrás cobrar muy rápido lo que te ganes hoy. Ponte abusado, que no te ganen los nervios, tus primeros 100 pesos, es una pregunta del Mamucho Padilla.
0: De farándula y de cultura general, para que te lleves tus primeros 100 pesitos. Dime, ¿en dónde nació el cantante Pedrito Fernández? 5, 4... ¡Tres!
3: ¿Guadalajara?
0: ¡Dos! ¡Sí! ¡Se la soplaron! Pero sí, es correcto.
4: Guadalajara,
0: Jalisco, nació Pedrito Fernández. Muy okay. Bien, ya lleva 100 pesitos.
2: Llevas 100 más por 200, hoy te quedas aún conservas, como dime.
4: Ahí te va, chiquillo.
2: Date, te van a aceptar.
4: Todavía no.
3: Adelante, adelante.
2: A lo mejor se quiere con 100 pesos.
4: ¿Sí quiso? ¿200 varos?
2: Ah,
4: órale,
2: sí,
4: mi Charlie.
2: Venga, Belinda Urias.
4: Oye... Alfredo Olivas, además de músico, ¿es ganadero? ¿Verdadero o falso?
3: Es verdadero.
4: ¡Eso le bató!
2: Yo tengo una granja de hormigas.
4: ¿Soy también ganadero? Eres ganadero, hormiguero eres.
2: Oh.
5: Un coco hormiguero.
2: Y tengo una caja con migajas, entonces hoy...
4: Migajero.
2: Maldita sea. Ok, vas por 300 o ahí te quedas aún conservas, como digo.
3: Vamos, por favor.
2: Por 300 pesos, el Gallo Martínez hace los honores.
5: Mi rey, facilito, te doy una palabra, me cantas una canción donde venga esa palabra. ¿La quieres fácil o difícil?
3: Facilita, por favor.
5: Estás bien tarugo. Sí, amor, gallito, repite bebé. Después de
2: hola.
5: Mí. Gallito bebé, ponmela fácil, venga.
3: Gallito bebé, ponmela fácil, por favor.
5: Pues es de que ve, ¿cómo no se la sabe, hombre? Ahí te va, gordito. Ahí te va. Dime cantando con la palabra puerta.
3: La puerta negra. Ya está cerrada.
2: Así no va.
3: Así no va.
2: Cántala bien. Así no va. Cántala bien. Así no va.
3: A ver.
2: Ok, ya perdiste el comodín. ¿Quieres más tiempo o quieres otra palabra?
0: La idea la tienes, hermano, pero no va así la letra. Abusado.
2: ¿Quieres más tiempo? Ok, la misma palabra, nada más quiere más tiempo. Adelante, papi mío.
3: Ya está cerrada. Con tres candados.
0: Tres.
3: Y remachada.
0: Dos,
3: la puerta. Negra.
0: ¡Ahora sí!
4: ¡Sí! Ya tenemos 300 varos.
2: Y un compositor 300. En potencia, porque quién sabe qué está inventando.
4: Sí, carnal. De toda la letra, Charly.
2: Tienes 300, ya no tienes comodín, vas por 400 o ahí te quedas.
3: Vamos, por favor.
2: Por 400 pesos, tienes que decirme cómo se llama y quién la canta. ¡Adivina la canción!
6: Todos quieren buena vida.
0: Cinco. Cuatro. Tres.
2: Venga, bebé.
0: Dos.
3: Ay.
2: Papi.
0: Uno.
5: Ay.
4: Cuá, cuá, cuá.
2: Ah, ya
0: perdiste.
2: No, manches, el fantasma, hijo.
3: El fantasma.
2: Bueno, no te preocupes, puedes seguir jugando todas las veces que tú quieras, ¿va?
3: Muchas gracias, que estén bien.
2: Te viste muy valiente, tonto, pero valiente.
4: Besos, bebé.
5: Adiós, gordito.
0: Te queremos, bebé. 8:31. Arriba con la que buena en cadena.
5: Corazón, Beli.
4: ¿Me dijiste corazón o que qué corazón?
5: Corazón, corazón.
4: Ay, gracias, gallito. Pero yo te voy a dar la hora, ¿te parece? 8:31.
2: Eso. Oye, gallo. Yo sí entendí que le dijiste qué corazón. ¿Qué le pasa a esta señorita?
5: Sí.
2: Qué miedo.
5: La hermosa Beli Urías. En la que buena, el Mamut Padilla, el Cocodrilo Guzmán, Luis Martínez el Gallo. Y juntos vamos para arriba con...
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1: ¡Felizón!
2: Las 8:34 minutos.
1: 8:34.
2: ¿Voy a tarifar?
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1: Billete, papá, billete.
2: Un gana lana más, ¿cómo de que no? Buenos días, bienvenidos. Recuerden, la lana que entregamos es cortesía de
1: Cumbia Live.
2: Los amigos de Cumbia Live son los que se ponen con la marmaja para que ganes de 100 en 100 y sumes miles. Buenos días, ¿con quién tenemos el gusto?
3: Hola, Oyuki.
2: Hola, Oyuki, ¿cómo estás?
3: ¡Qué emoción! Vengo con mi esposo y siempre los escuchamos y siempre decimos que queremos participar en el Ganalana.
4: Y ahora les tocó.
2: Pues aquí estamos, Oyuki, déjame, te presento a la banda que te atiende. Aquí te paso al Gallo Martínez que te saluda.
1: Hola, mi amor, te mando un beso de Oyuki.
2: Ya está Belinda Urías.
4: Hola, baby. Muy bonito
3: Hola,
4: día.
3: Hola, buenos días a todos, chicos.
2: Más hasta Guanatos está el Mamucho Padilla.
5: ¿Qué ha habido?
2: Y yo soy el Coco. Buenos días, chavos. Bienvenidos
3: Hola,
2: para jugar. ¿Listos?
3: Sí.
4: Hacerse rico.
2: ¡Emocionado por 100 pesos! ¡Hagan equipo para jugar y ganar, Mamucho Padilla!
5: Pues ahí te va muy fácil tu primer pregunta, mi amor, para que te lleves tus primeros 100 pesitos. ¿Estás lista?
3: Sí.
5: Dime, ¿en dónde nació Lucero? ¿En qué ciudad nació Lucerito?
3: ¡Ah, oh, caramba!
1: ¡Cinco! ¡Ah, oh, caramba!
5: ¡Cuatro! Usa la lógica, mi amor.
3: ¡Ciudad de México!
5: Dos. ¡Es correcto!
4: ¡Se lo llevó! ¡Cien barotes!
2: ¡Wow! No entendí cuál era la lógica, pero estuvo chido.
5: ¡Viva! Pues estamos en la Ciudad de México.
2: ¿Estamos?
5: Como
2: ¿Estás
5: matriz?
2: En Guadalajara.
5: Bueno, aquí estamos en Guadalajara.
2: Ah, que ella lleva 100 más por 200, ahí te quedas aún conservas, comodín.
3: Vamos, vamos.
2: Por
4: eso,
2: 200 pesos, Belinda Urías, está en la casa.
4: Esas son viejas. Yo te voy a hacer un verdadero falso, chiquilla. ¿Sí? Los humanos y los plátanos comparten aproximadamente el 60% de su ADN. ¿Verdadero o falso?
5: Sí.
3: ¿Cuánto?
5: ¡Cuatro! ¡Tres!
3: ¡Falso!
4: ¡Ay, es verdadero!
5: ¡Ay, no!
4: Comparte componentes biológicos básicos, pero no un ancestro común en un sentido escrito.
2: Sobre todo como hombres, ¿te compartimos todavía más?
4: Sí, son muy igual. Bueno.
2: No, me veo como humanos. O sea, no arrasan. Ok, ya perdiste. Vas por 200 con tu comodín, sigues jugando. Belinda Urías, adelante.
3: Sí, vamos.
1: Al circo Atay de hermanos.
4: ¿Otra vez?
1: Otra vez, hermosa.
4: Ahí te va. Ahí te va. ¿La Torre Eiffel puede crecer más de 15 centímetros en verano? ¿Verdadero o falso?
3: Falso.
4: ¡Cierto!
2: Ay, no, perdiste bien rápido, mi
4: cara. Hace mucha la calor.
2: También compartimos
5: los cuerpos.
2: También compartimos ADN con la torre.
4: Ajá.
1: Ay, mi amor, pero puedes participar las veces que quieras. ¿Qué nabor? ¿Cuál jabón?
2: O sea, ¿también compras por catálogo?
4: Y le llega otra cosa.
1: Es nabor por esnabor. ¿Qué horas son, Beli?
4: Las 8:41.
1: Adiós.

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1: Oye, claramente que la industria de la música se ha ido renovando. Así como hay cantantes jóvenes como Cristian Nodal, el Dios de Fuerza Régida. En fin, ¿no? Nos vamos así con Natanael Cano y muchos otros más. El Peso Pluma. Así ETC. También se han renovado las chicas.
2: Claro.
1: Ha habido cantantes muy famosas, muy bonitas, que hoy por hoy son consideradas las más guapas, las más bonitas, las más esbeltas.
3: La más chula.
2: Órale, sentí que estábamos como poniendo en el maguey mi nombre.
1: Por eso arrancamos entonces con el Top Power de las mujeres más guapas del regional mexicano.
0: Punto número 3.
3: Mar Solís, hija de Marco Antonio Solís y Cristina Salas. Mar Solís ha comenzado a abrirse camino en la música con una imagen elegante y sofisticada. Además de cantar, ha llamado la atención por su estilo clásico y su presencia de eventos de moda y alfombras rojas. Alfombras rojas, donde suele recibir elogios por sus looks y su belleza natural.
4: Está muy bonita, sí, la verdad que
3: sí. La neta sí, sí está bonita. Está chula.
1: Ok, vamos con el punto.
0: Punto número 2.
2: Fíjate. Aquí hablando del punto número 2, compartiré micrófonos con mi HH compañero el gallo, porque claro, sé que le parece una de las más guapas del regional.
1: Claro.
2: Y nos referimos a la reina Majo Aguilar.
5: ¡Wow!
2: Porque la neta es que Majo sí ha conquistado al público con una belleza muy elegante y muy natural sobre todo. Ahora, como dato curioso, además de cantar, ella ha llamado la atención porque tiene unos looks medio especiales, ¿no? Agarra la moda mexicana, la modifica y como que la hace más a su rollo. En alfombras rojas y premiaciones siempre aparece como de las mejores vestidas, pero siempre con esta onda pues muy bordadita, con diseños tradicionales, okay, pero siempre combinados con un toque muy moderno que, según sé, son de su elección, Gayupi.
1: Y su último video que subió bailando esta rola, mira hoy.
3: Ay, con un vestido bien sensual.
1: Andaba vistiendo ahí un vestidito café. O...
3: Se veía muy cachubis, ¿no? Con un escotazo en la espalda, espectacular. Oye, ¿sabes qué me gusta de Majo Aguilar?
1: ¿Qué?
3: Como que su manera desenfadada. No es como que sea una persona que le importe el a lo mejor andar con el súper peinadazo.
1: Ándale, sí.
3: Un súper maquillaje.
4: Muy naturalita, ¿no?
3: Exacto.
1: Y oye, ¿qué decir de la voz de su abuelita? O sea, tiene un vocerrón Majo Aguilar tremendo. La verdad es de que creo que para mí sí podría debatirse entre el primer lugar, la neta. Yo no sé qué hacen en el segundo, pero bueno.
2: Oh, es que también el primero, mamucho, también compártelo con el gallo.
0: Sí. Punto número 1.
4: Está cañón, ¿eh? O sea, independientemente de todo, está cañón que le lleguen al primer lugar, que para mí es Belinda.
3: ¡Ay, gracias,
4: no
3: Urias, mamucho!
4: Sino la Beli Bélica. Hoy te voy a fallar, mi amor.
2: ¿Viste cómo
3: te
2: dijo?
3: Dale, mamucho.
2: Casi te dijo, ¡cállate, tú no!
4: Sí, no, chiquilla, mis respetos para ti, mi querida Beli, pero no ganaste hoy, mi amor. Hoy le corresponde a Belinda por su carrera en el pop, donde empezó y es una de las figuras más importantes del regional mexicano. Es un referente de moda, de prendas, de bolsos, de botas, de accesorios, que lucen tendencias y que, pues a pocas horas de que salen a la venta, se agotan. Su estilo ha inspirado a millones y millones de seguidores y los mantiene como una de las artistas más influyentes de la belleza.
1: Oye, sí. Ahora en el Mundial se le vio portar ahí una playera de la selección mexicana larga.
2: Ah, muy bordadilla, ¿no? Sí, muy, muy empedrada ella.
3: Con un tacón tenis.
2: Pero yo tengo una comparativa importante y quisiera la votación de los de esta mesa.
3: A ver.
2: Hablemos de artistas femeninas mexicanas jóvenes, de que de chavas no estaban tan hermosas y que ya de grandes el bisturí les hizo el paro. ¿Quién les parece más guapa? ¿Belinda o Aiza González?
1: A mí, Belinda.
2: A mí, Isa González.
4: Yo tengo otro comentario.
2: No, vota.
3: Te voy a decir
2: vota
3: algo.
4: Por Belinda.
3: Se hicieron
4: Belinda.
3: Un gran parote. Las dos se hicieron un súper, súper, súper megaparo.
2: Súper, súper.
3: Se consiguieron unos súper, súper, súper cirujanos.
2: ¿Se acuerdan de la nariz de Belinda?
3: Sí. ¿Te acuerdas de la cara de Isa González?
2: Sí, ¿cómo no?
4: Nah, pero sí, se le lleva de cajón Belinda para mí.
1: Sí, la neta sí.
4: Para mí.
2: A mí me gusta más Isa González.
1: Y Nodal pensaba igual, ¿eh? Y Lupillo.
2: Pero Hollywood piensa
4: y la artista más guapa que han conocido en toda su historia. La artista más bonita. Yo tengo una.
2: La más bonita de toda mi
4: Araceli Arámbula, para mí.
2: Ah, caramba.
3: O sea, en general. No es del regional.
2: En vivo, ¿eh? ¿Cómo se llamaba la Teresa original?
4: Bárbara Mori.
2: Esa se me hacía muy guapa en su tiempo.
1: Yo creo que para mí, Belinda Urías, la neta.
3: ¡Ah! ¡Ah! Eres tan conocedor, gallo.
2: Pero Belinda, cuando está así bien ponchada, que va
3: cuando estaba
2: a competir
3: mamer
2: en categoría mamer bikini.
3: Bikini fitness.
2: Yo la vi con esa tanga bordada, dije, qué bárbaro.
3: ¿Me viste con mis alas de ángel?
2: Sí.
1: Y todo esto sucedió
4: en un día como
3: today.
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2: Ahora que si me preguntan por el más sexy, pues Adrián Padilla.
1: Mira.
4: Con mi abdomen de bobo.
1: El más sexy, Daniel López y Mendoza.
2: El barbero le dice.
4: Qué
1: sí, porque quiere a Padilla. Oye, son las 8:51. Mira, hablando de Belinda, súbele.

0: gracias a la gran cadena internacional de La Qué Buena, que aquí se desconecta. Se van a quedar con su contenido local. Oiga, nosotros nos vamos con las maduritas. ¿Y qué crees? Que vamos a arrancar con complacencia. La que nos mandes por nota de audio, madurita, te la vamos a complacer al volver.
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4: Son las 8:52.
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1: Aquí arrancamos, estas son nuestras retromaduritas. Las 9.2, ¿quieres una? Pídela por WhatsApp, aquí en la qué buena.

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1: Hola, hijos de la mañana, yo quería ver si me podían poner la canción de la retromadurita de Ojalá de Silvio Rodríguez. Sentada, y aquí suena la que buena 92.9.

0: hacer una pausa, regresamos. Estás escuchando las retromaduritas en La Qué Buena.
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0: Son las 9 de la mañana con 23 minutos.
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1: En esta sección hay que dar la cara y hay que decir nombre y apellido. Yo, por ejemplo, el día de hoy quiero quemar a la señora de los tacos de los jueves porque le pedí específicamente que quería salsa roja de jalapeño y me puso la roja que pica un montón y me andaba yo quemando la coliflor después. Eso
2: no manches.
3: No, yo creo que sí está bien que... Pero dile el nombre, pues.
1: Ah, no me sé cómo se llama. Nada más es la señora de los tacos de los jueves.
3: Ah,
2: yo bueno. Sí quiero quemar ahí en Sur 16 y 249. Exactamente ahí hay un chavo que vende uniformes de fútbol. Siempre pone cosas para que no te estaciones.
3: ¿Y cómo me da cura?
2: Y no te deja estacionarte si no le vas a comprar a él. Así, y es área pública, ¿eh?
3: Pues no. La calle no es de ello.
2: O sea, si es la
1: pero gente. El puesto de uniformes sí quiere que le compren. Cállate.
3: Yo también tengo una de esas,
1: ¿eh? A ver, ¿quién?
3: Ay. Ahí afuera de la chamba en la tele, la señora de los juguitos que pone también unas jabas para que no te estaciones. Enfrente.
1: Y afuera
3: no,
1: de mi casa ponen dos botes.
2: Eres tú.
3: Desgraciado.
4: Mira, cállate, mejor.
2: Bueno.
5: Hola, buenos días, hijos de la mañana. Yo quiero quemar a mi compa el Azaperros, porque ahora sí lo descansaron toda una semana.
1: Ay, Pedrito Sola, estás quieto.
5: Muchas gracias, hijos de la mañana.
2: Oye, a todos los que los descansan por andar ahí del grillosos, de grilleros. De
3: nada que verientos.
1: Exacto. Sí. De improperiosos.
2: O llegan tarde.
3: De langaros chuchos.
2: O no llegan.
1: O no invitan ni una dona del Crispy.
2: Ándale, por ejemplo.
3: Como otras que sí.
2: Por ejemplo. Hoy quiero quemar a la Beli, que hoy nos mató el hambre, la neta.
1: Sí, gracias.
3: Me rifé, me rifé.
1: Por quitarnos los hambriados en la mañana.
2: Bueno.
6: Qué transita. Aquí suena la qué buena, 92.9. Quiero quemar a un tal Mario, ese Mario que trabajaba aquí con nosotros en Bonis y se fue debiéndonos una lana. Y ahorita está trabajando ya con el Cheles. Saludos, díganle que pague lo que debe.
3: Toma chocolate.
1: ¿Por qué no hacen una cuadrilla de unos 9 o 10 vatos y en representación de todos los demás van con Santa Paz a pedirle que les pague? Ahora, como recomendación, llévense unas cadenas y unos bates. Usarlos, nomás para que los vea.
3: ¿Por qué en paz?
1: Porque no estamos improperiosos aquí.
3: Que se vayan con todo para que no vuelva a haber un peso.
1: No,
3: el vato.
1: No es cierto.
2: Bueno.
7: Lejos de la mañana, yo quiero quemar a todas las personas que sacan a sus perritos a pasear y no recogen sus heces.
1: Sí,
7: ahí
1: me molesta.
7: Ahí las dejan.
3: A ver.
7: Y si las recogen, las echan en la coladera.
3: Yo dije, es hermana de
7: Pepillo.
3: Me
7: llamo Graciela.
3: Pedrito.
1: Déjate de las heces.
3: De Pepillo, no.
1: La popó. Ah, pues es lo mismo, ¿eh?
3: Sí, es lo mismo.
8: ¿Qué onda con los perritos que de repente salen con sus dueños y el dueño no se hace cargo del perrito?
1: Pues parece más la mascota. Hay perros más educados que sus dueños. Pónganse las pilas.
3: La neta, sí.
8: Échale otro.
3: ¿Quién más anda por ahí?
9: Buenos días, hijos de la que buena. Yo quiero quemar a las fotos el colega porque le tomaron las fotos a mi hija y desde antier no se las han dado. Entonces lo fuimos a buscar y resulta que está cerrado.
1: No, pues,
9: entonces por eso quiero quemarlo. Él está ahí en San Lorenzo Texonco. Gracias y vamos para arriba.
3: Híjole, se fue con la lana y ni entregó las fotos.
1: Fotos el colega, qué vergüenza.
3: ¿Qué pasó?
8: ¿Qué hubo con lo de las fotografías? Imagínate, ella necesitaba para un trámite y ya valió queso.
3: Pues sí, porque fin de cursos.
1: No, pero a ver, normalmente las instantáneas pues te las dan al momento, ¿no? Problema
3: al
1: cuando...
3: Al instante.
1: Exacto. Problema cuando neta tienes la bronca de que es la foto de la boda, por ejemplo, o las fotos de los 15 años y no te las entregan, dices...
3: Pero tampoco,
1: ¿para qué me agarras de rehén, hijo?
8: Honestamente tienes toda la razón. Y todo esto sucedió
3: Un día como hoy.
0: Aguas, porque el siguiente podría ser tú. Estos fueron los quemados de hoy.
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0: ¡Familia de la Qué Buena! ¿Cómo están? Bienvenidos y bienvenidas. ¡Qué gustazo saludarles y acompañarles en este fin de semana! Yo soy Juan Carlos Chiñas, el Zorro Fresa, y estamos listos para presentarles las Qué Buenísimas de esta semana. Hoy tengo una invitada especial, a quien me encanta saludar, a quien me encanta ver, y se las voy a presentar. Es nada más y nada menos que desde Los Mochis, Sinaloa, ¡Belinda Urias!
1: ¡De Los Mochis, Sinaloa! Nombre, el público conocedor. Oigan, qué gusto saludarlos este fin de semana. Como bien decía Zorrito, es un placer, ¿qué digo placer? Un agasajo poder estar contigo, sobre todo en este conteo tan importante que va a toda la República Mexicana.
0: Oigan, pues vamos a arrancar, mi querida Beli. ¿Qué te parece si nos vamos al lugar número 9? Esta canción la semana pasada se encontraba en el lugar número 8 y es nada más y nada menos que Rymix con la canción
1: Soy Migajero.

0: Estaros acompañando. Aquí anda Belinda Urías. Beli, ¿dónde estás? ¿En qué redes sociales te podemos encontrar?
1: ¿Y yo dónde estoy? Pues aquí contigo, zorrito, a tu lado. Oigan, no, de verdad que me pueden acompañar de lunes a viernes en el 8.3 de su televisión abierta o 13.2 al sureste del país, en Famoso Sin Censura. Pero también los miércoles, zorrito, tenemos programa nuevo, programa grupero. Soy grupero en punto de las 10 de la noche.
0: No se lo pueden perder. Y en las redes sociales,
1: arroba Belinda.
0: Arroba Belinda.
1: Ahí andamos. Y bien mitoteras, ¿eh? Así que, por favor, estén pendientes de mis redes sociales. Me encanta, se me da.
0: Oye, pues, ¿qué te parece si nos vamos al lanzamiento viral de esta semana? Señoras y señores, hoy les vamos a presentar a Moy Bobadilla con esta canción que se llama...
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0: Les vamos a presentar en estos momentos. Avanza de lugar número 10 a lugar número 7. Tres lugares adelante, mi Beli.
1: Ándele pues. Y todo es gracias a ustedes, porque ustedes los suben, los bajan o los mantienen.
0: Y aquí está nada más y nada menos que el grupo G junto con el sonido famoso. Y la canción se llama...
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0: Baby.
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0: escuchar a la arrolladora en la posición número 6 y este tema que dice Morena.
1: Señoras y señores, ¿qué tal? Así va el conteo de la de las canciones más importantes de la música regional mexicana. Aquí en Las Que Buenísimas, antes de irnos a la pausa, vamos a hacer un recuento de cómo van las cosas. Así es que pongan mucha atención para saber en qué lugar se encuentra, en qué lugar se quedó cada uno de sus artistas favoritos. En el lugar número 10, Se Nos Murió el Amor de Sanger.
0: En el lugar número 9, Soy Migajero de Raymix.
1: El lugar número 8 lo tiene Cumbia Pedregal con la canción Como una novela.
0: Nos vamos a la posición número 7, He Seguido Tus Pasos de Grupo G con El Famoso.
1: En el lugar número 6, Morena de la Arrolladora, Banda Limón de Don René Camacho, mi Beli.
0: Y ahí nos quedamos.
1: Hoy nos quedamos porque regresamos con La Zona Caliente.
0: Así que póngale pausa.
1: No se vayan, regresamos, estas son las...
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0: semana, familia de la Qué Buena, ¿cómo están? Bienvenidos y bienvenidas. Arrancamos con el conteo más importante de la música regional mexicana. Te saluda Juan Carlos Chiñas, el Zorro Fresa, y esta vez no lo hago solo. Te presento nada más y nada menos que a la preciosa Belinda Urías.
1: Mi zorrito, qué gusto saludarte y por supuesto, qué gusto saludar a todo el público en la República Mexicana para este conteo tan importante al que me has invitado. La verdad es que estoy feliz porque viene lo más perrón.
0: Oye, en el lugar número 4, ¿ya viste quién está? ¿Quién está? Y avanzó 5 lugares.
1: Oye, qué belleza, los Tucanes de Tijuana con Andamos.
0: ¡Ready!

0: semana te hacemos un lanzamiento de la Qué Buena. Llegó el momento de presentarte esta canción para que tú digas y tú decidas si esta canción merece estar dentro del conteo. Mi Beli es una de las bandas más queridas de México.
1: Uy, por siempre. La verdad, estamos hablando nada más y nada menos que de la Arrolladora. Con este tema que, pues vamos a ver si, ¿qué harán, zorrito? ¿Lo meterán a la lista? ¿Se mantiene? ¿Se irá? ¿Qué irá a pasar?
0: Vamos a ver, se los presentamos, nosotros aquí se los dejamos, es el lanzamiento de esta semana. Si las miradas mataran, la Arrolladora. Arrolladora. Ah.

0: vamos hasta el lugar número 2. Hoy les vamos a presentar esta canción que para mucha banda dice, ¿esta canción cómo se coló? Pues se coló, porque ha estado en las peticiones impresionantemente a través de toda la cadena. ¡Qué buena, mi Beli!
1: Así es, y fíjate que Arad Arceo, porque de él estamos hablando, pues uno de estos nuevos talentos que circula muchísimo a través de las redes sociales, zorrito. Y pues este tema, como bien dices, aquí se coló y aquí lo tiene en la posición número 2.
0: ¡Ebrio de amor!
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2: Llegó el momento de presentarles el primer lugar de las que buenísimas esta semana. La verdad se me ha ido súper de voladísima este conteo y más hacerlo contigo, mi Beli, que ha estado padrísimo.
3: No, de verdad que reencontrarnos, pero ahora en tu mero ámbito, mi zorro, en el radio, para mí ha sido un placer y un agasajo. Y como bien dices, la posición más esperada, la más votada y la más apoyada.
2: Pero antes de presentárselas, ¿qué te parece si hacemos un recuento de cómo van las cosas? ¿En qué lugar se quedaron sus artistas favoritos? Y les platicamos. El lugar número 5 lo tiene Ya Borracho, de Herencia de Grandes. Esta canción que se coloca en el lugar número 5.
3: Y de ahí nos vamos con los Tucanes de Tijuana, posición número 4, Andamos Ready.
2: En el lugar número 3 se queda Todo Lo Fue, de Lenin Ramírez.
3: De ahí brincamos a la posición número 2, Arad Arceo, con Ebrio de Amor.
2: Y ahora sí, ha llegado el momento de presentarles quién está en el primer lugar de las que buenísimas esta semana. Y el lugar número 1, vamos a escucharlo y ahorita vemos de quién se
3: volvemos.
2: Trata.
3: Volvemos.
2: ¡Súbele a tu radio! Es el número 1 de las que buenísimas.
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0: las que buenísimas esta semana.
1: Gerardo Coronel en la posición número uno. Judas no murió.
0: ¡Judas no murió! Oye, qué rolononón cuando dices que Judas no murió.
1: ¡Qué fuerte!
0: Porque reencarnó en alguien que estaba contigo, ¿verdad? Y que te traicionó.
1: ¡Ay, qué feo caso!
0: Qué feo caso, la verdad. Pero sí, qué rolononón de Gerardo, el Jerry Coronel. Siempre nos trae las rolas esas cortavenas con galletas de animalitos.
1: Oye, eso me gusta. Mientras sean galletas de animalitos.
0: Nada más.
1: Supuesto,
0: o con hojas de lechuga. No.
1: Ándale, algo así. O con el dedo.
0: No, con el dedo no.
1: Sí, con el dedo se vale.
0: ¿Con el dedo qué, Belinda?
1: Pues no corta.
0: Ah, ok.
1: Ay, zorrito, no seas mal pensado.
0: Muchas gracias a toda la gente que nos estuvo acompañando esta mañana, para toda la gente que nos estuvo sintonizando en toda la cadena, qué buena. Como siempre, es un placer poder compartir con todos ustedes. Los esperamos la próxima semana en otra emisión más de Las Que Buenísimas, a nombre de Julio César Ramírez, de Daniel López y Mendoza, El Pollo, en la dirección de la cadena, qué buena. A nombre de Gabriel Escorcia, El Choc, en la producción de este programa. Mi querida Belinda Urías, muchísimas gracias.
1: Muchísimas gracias a ti, muchísimas gracias a todo el equipo. Gracias por abrirme las puertas de su casa aquí en La Qué Buena y, por supuesto, en toda la República Mexicana.
0: Ya nos vamos, nos vemos la próxima semana. Ya se nos acabó, ya se nos acabó el 20. Ya nos vamos, pero la próxima.
1: Pues gracias por acompañarnos. Si me invitas, claro.
0: Ok. Vamos a ver si se portó bien Belinda. ¿Ustedes qué dicen? ¿Voten porque
1: voten,
0: regrese?
1: ¿Voten
0: porque regrese? Pues por acá la vamos a estar viendo próximamente.
1: Oye, para convertirme en un animal, ¿no?
0: ¿Qué animal serías?
1: ¿Qué sería bueno?
0: ¿Qué animal serías?
1: ¿Una iguana?
0: ¿Qué animales hay en Sinaloa?
1: Hijo, cucarachas voladoras. Belinda Urías, la cucaracha voladora en La Qué Buena.
0: Muchas gracias, Beli. Vamos a ver. Ustedes. Vamos a votar a ver qué animal puede ser Belinda Urías.
1: Voten, voten.
0: Gracias, fueron Las Qué
1: Buenísimas.
0: Bye, bye.
1: Adiós.
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1: Y así suena la sucesión M completamente en vivo. 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

0: Efectivamente, efectivamente, señoras y señores, ¿cómo están? Oiga, qué gusto saludarles, bienvenidos, bienvenidas. El Mao por ahí, Mao. El Mao por ahí del control del máster en esta tardecita de sabadito alegre. Ah, qué risa, hombre. Las chuchas, cuereras, que si nos vamos a alargar a las paseadas, permítame decirle, es mañana 26, día de Santa Ana, sí señor, y lo festejan, y vamos a tener muchas cosas, sobre todo mensajes de concientización para que pues sea una fiesta maravillosa, ¿verdad? Y que no se eche a perder, señoras y señores, estamos dando inicio con el programa. Pues siempre mando a mi compadre, pero a los tés, pero se ve que hoy no vamos a tomar té, vamos a tomar té.
1: ¿Tomar té o tomar tela?
0: Tomar té de la mano.
1: ¿Cómo estamos, mijo? Qué gusto saludar a ti y a toda la raza de aquí de la Qué Buena, Alberto Comas, el Diamante, junto con el Bibi. Hoy haremos, por supuesto, un programazo lleno de fantasía, de buen humor, carisma.
0: ¿De qué crees que me estoy riendo?
1: ¿De qué, oye? Platícamelo todo.
0: Ayer me bajé del camión y ya iba para tu casa. Ajá. Se me cayó una pelotita de esos de así como para el estrés.
1: ¿Cómo?
0: Sí, me la encontré. Ahí voy jugando.
1: Juéguele.
0: Sí, al bajarme del camión, pues se me cae y yo creí que el perro ese venía hacia mí. Y me quedé estático así.
1: Ay,
0: así, ¿no?
1: Mijo.
0: No, pues iba a agarrarme la pelotita.
1: Ajá.
0: Ahí anda en el Face. Hay una amiga, creo, se tomó la molestia en filmar. ¿Y qué crees?
1: ¿Qué pasa?
0: Pues no me puse a jugar un ratito ahí con el perrillo, le aventaba la pelota y corría el perro, regresaba conmigo, me daba la pelota. Pues ahí me tienes un rato jugando, digo, oye, tú perro de la calle. Y luego me grita la amiga, ¡hola!
1: Pues es que así te dicen, hijo, así te dicen. Hoy estamos llenos de calorcito, bien sabroso, afuera no. Está. ¡Ay, qué arde! ¿No?
0: Por dentro estoy temblando. Te decía que es bonito jugar con los perros.
1: La quiero comer, ¿eh?
0: Es bonito jugar con los perros.
1: Sí, cómo no. Yo tengo un perrito.
0: ¿Sí?
1: Chimuelo.
0: ¿Cómo?
1: Sí, tengo un perro chimuelo. Y todavía te. ¡Miau! Ahí hacen las mordidonas, sí.
0: Órale.
1: No, es un perro.
0: Perro calorón.
1: Ay, la verdad, sí, José Luis.
0: Sí.
1: Está fuerte la calor, dijera.
0: Mira, oye, ¿cuándo se acaba el tiempo de la canícula, hermano?
1: Ay, quién sabe, pero lo que sí es que ha habido mucho sopor, mucha humedad. Pero digo.
0: Oye, me gusta ese término.
1: ¿Cuál? ¿Humedad?
0: No.
1: ¿Sopor?
0: Sopor.
1: Mucho sopor. Tomás
0: ponle soporrondón, güey, digo, ajá, qué
1: rico. Ah, eso es el soporrondón, ¿eh? Es una comida, dicen.
0: Ay, padre mío. Pero fíjate que también otra de las cosas en donde yo estaba haciendo memoria, oye.
1: Dígame.
0: Si el padre de la patria, Miguel Hidalgo, fíjate, viene, no hubiera sido, no se le hubiera ocurrido esa cosa de independizarse de España, seríamos campeones del mundo, ¿vale? Yo estaba sacando conclusiones.
1: ¡Órale!
0: Si a Miguel Hidalgo no se le hubiera ocurrido independizarse de España, ahorita fuéramos campeones del mundo.
1: Sí, cierto.
0: Saca conclusiones.
1: Sí, tienes toda la razón. Ay, ese Miguel Hidalgo.
0: Por cierto que yo le hice un chiste, yo le digo diferente, pero aquí en la radio no lo puedo decir. Dice, oye, alguien te lo va a piratear. ¿Por qué? No, pues ya sé, tú sabes que yo soy bien ocurrente. Se hacen chistes de las ocurrencias.
1: Claro.
0: Ayer me saqué ese chiste del perro. Y para que me dejara en paz, ¿qué Ajá. crees que hice?
1: ¿Qué hiciste?
0: Échale.
1: Pues, lo cuchilleaste. ¡Saxe!
0: No.
1: ¿Echaste agua?
0: Sobre.
1: ¿Qué fue? Sobre.
0: Sí.
1: Le toca sobre.
0: Sí, la señora veía que andaba jugando y decía, ay, miren, y aquí en la casa ni juega. Y cuando usted sí le dijo, es que yo soy perro de la calle también.
1: Sí, sí. Ahora se olieron. Se olieron.
0: Y huele feo un perro.
1: Ah, sí, hediondo.
0: No, cuando así nos cayó el agua, sí. A ambos dos. Y le dijo, no, ya, quédate quieto, primo, porque ya no está llegando el agua. Y nomás le cayó poquita agua. Guácala, fuche. Olía perro remojado.
1: Sí, huele feo, mijo. Huele bien feo. Ya son las 12:15, mijo.
0: ¿Quién está?
1: Está por allá mi querido Mau. Un abrazo fuerte y saludo, por supuesto. Mi querido Mau, ¿cómo estás? Buenos días.
2: Hola.
1: Ay, ¿cómo te va, muñeco?
2: Hoy amaneció un poco malito, pero
1: ¿Y eso tú?
2: Nomás les mando saludos y decirles que a mí los corridos tumbados no me gustan, pero Peso Pluma canta bonito.
1: Ay,
3: oye, tiene muy gruesa la voz,
1: ¿eh? Un pendiente que teníamos, sí la tiene gruesa.
3: ¿Por qué no le gusta?
1: Tiene bien gruesa, la tiene bien gruesa.
3: Oye, me extrañaba, ¿verdad?
1: Ya, ayer ahora.
3: Oye, ¿sabes quién te cubrió, ¿verdad? El perro fino.
1: Sí. Me estuvo ahí echándome...
3: Estuvo echándole galletas.
1: Galleta.
3: Pero algo que lo caracteriza al buen Mau, señoras y señores, es que llega como la humedad.
1: Y se va igual.
3: Y se va igual.
1: Ay, no, un abrazo fuerte para el
3: equipo. De veras, perrote, en esta tarde de sabadito. Muchas ocurrencias, ¿verdad?
1: La vamos a pasar bastante bien. Son las 12 con 16 minutos.
3: 3:22:22.
1: 11:05:90.
3: Ahí les encargo, por favor, que se reporte. Mira, no tengo el programa, pero se me salió. Ahí les encargo que nos llamen.
1: Sí, que se reporte con nosotros.
3: Y también los lunes, de lunes a viernes, en el programa, ahí les encargo, señoras y señores. ¡Despegamos! Él es
1: Alberto Cuevas, sí, mi compañero
3: José Luis Pérez Robles, el Vivi en Vivo. Juntos somos
1: Las Chuchas.

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1: ...12.40... ...no, 12.24...

0: Estamos de regreso, son exactamente las 12 del mediodía con 31 minutos, mi querido José Luis.
1: Gracias, señoras y señores, gracias a toda la gente que hace su arribo aquí a la ciudad de Puerto Vallarta, Jalisco, y esta preciosa bahía de Puerto Vallarta, de Bahía de Banderas.
0: ¡Qué bonito! Toda esa gente maravillosa que nos visita desde Guadalajara, por acá la gente bella de Talpa, de Mascota, toda la gente bonita por acá desde Colima. También hay gente que nos visita desde Sinaloa, José Luis.
1: Sí, es correcto. Es correcto, amigo. Si tú vas de aquí de Puerto Vallarta, ahora a la perla tapatía de Guadalajara, Jalisco, ¿qué puedes llevarles de aquí? Un recuerdito.
0: Ah, mira, pues yo les llevaría nada más y nada menos que un poquito de arena. No, en un así, en una...
1: ¿Arenita?
0: Sí, arenita o no. O me estoy viendo muy codo, mijo.
1: Sí.
0: Una cola de langosta, mejor. Se me va a echar a perder en el camino, mijo.
1: Bueno, ahí te va, puedes llevarle, sobrás.
0: ¿Sabes
1: qué? Unos camarones secos.
0: ¿Sabes qué les voy a llevar? Pescado. Hay un pescado que es el pescuezón. ¡Ah, qué buen pescado!
1: El ceviche es bueno.
0: ¿Sabes cuál? Hay otro más bueno, pero es peligroso. Se llama pesco culo. Es un pescado muy, muy, muy peligroso. El pez coculo. Es de allá de Cocula.
1: No, yo no soy mayor.
0: y de Tecalitlán, los sones.
1: Los sones, así es.
0: Sí.
1: ¿Y dónde te tocan los aguacates tú?
0: Esos me los han tocado, ahora verás. Una vez no me los tocaron. Más bien me los machucaron con una puerta. Pero es que los había yo comprado apenas aquí en el supermercado. Estaban reaguados.
1: Como que viene magullado.
0: Mayugado.
1: Mayugado.
0: Mayugado. Otro de los sones del mariachi también, por ejemplo, es...
1: Ay, ¿cómo va? Este es el sol muy alegre.
0: Oye, la gente va a decir que estamos locas.
1: No. A todos, ese doble, no, qué doble, no, pues, ¿cómo crees?
0: Doble, pero
1: dale lectura, es que estos lentes que traigo, ya ves cómo los traigo pegados con un pegamento.
0: Sí, mijo.
1: Todo lo rompo, hijo.
0: Ay, todos. No me digas eso, dice, hola, mi querido Vivi, saludos, buen día, mi querida Vicky Serrano. Hoy, hola. Sabadito lindo, primero Dios, que nos llueva. Que nos llueva al bailecito en Bucerías.
1: Nos está invitando.
0: Hola. ¡Ah, pues vamos!
1: ¿Qué te parece?
0: Me voy a echar una vuelta junto contigo, si me invitas.
1: Quedamos ir a la cruz. Y ¿sí? De allá para acá regresamos y nos quedamos allí.
0: De las 8 hasta las 10:40, ahí te encargo, dice.
1: ¡Ah! A bailar. Ahí está mi programa, ahí te encargo.
0: A bailar con llamarada musical.
1: Sí, ahí les caemos.
0: Qué bonito nombre, llamarada musical.
1: ¿De veras que vamos a ir?
0: Sí, ven, vamos.
1: Como dicen los chiquillos.
0: Vamos.
1: Como dicen los chiquillos, ¿te condenas?
0: Me condeno. Hay que ir.
1: Hay que ir. Qué ocurrentes vamos aquí en este programa, chicos.
0: Muy alegres, pues es que tenemos que echarle la alegría a la gente.
1: Decían por ahí unos compañeros que tengo por ahí en la Ciudad de México, un locutor de provincia, qué todo dar, mi querido Vivi. Tú sabes que tuvimos un encuentro con ellos,
0: sí,
1: ¿no?
0: Sí, sí, sí. Es un... Pues un intercambiar, ¿verdad?
1: De ideas,
0: sí, de fluidos, de ah, no, eso no. Pero es un intercambio, ¿no? De grandes ideas.
1: De
0: un abrazo fuerte, por supuesto,
1: para nuestros compañeros. Y hacer esa conexión y hacerlos sentir que son parte de la familia.
0: Claro.
1: A nuestros radioescuchas. Esa es la conexión que precisamente existe la radio. Hacerlos partícipes.
0: Saludos
1: también
0: a toda la gente de la Capirucha.
1: Así es. Entonces nos dicen, ¿cuándo van a mi programa? No, ¿cuándo vienes tú también al mío? Híjole, pues ahí está. Pero somos de la misma familia, entonces que no...
0: Qué buena.
1: Que no te extrañe que un día me estés escuchando por allá con algunos compañeros.
0: Estoy seguro que sí. Estoy seguro que sí.
1: Es que dicen, vengan a dar la vuelta y se retacan acá la cabina.
0: Oye, estaría chido, ¿no?
1: Estaría chido.
0: Oye, mijo, pues ya son las 12 del mediodía, 35 minutos, papá.
1: Ay, mira, ¿dónde quieres ir, hijo?
0: Pues tengo que sacar los frijoles, pero ahorita regreso. No me tardo nada.
1: Hay uno que parece garrapatas, tintito.
0: En la mañana hice café. Y ayer hice verde. Ya voy a ir al doctor, mijo, como que no me está gustando.
1: Hombre, yo amanecí con paperas. Sí, aquí inflamación.
0: ¿Y para limones?
1: No, le dije al doctor, no. Me dio un tecito de limón. Me dijo, te voy a dar limones. ¿Dónde?
0: ¿En dónde?
1: Me dijo, no, médico. No, me dé de esa receta.
0: Que te metan los pies en agua.
1: Ah, sí, es con agua calientita. Sí, de veras. Y los limones, le digo, no, está muy caro.
0: La verdad, sí, ¿eh? Sí. La verdad sí. Ni limones, ni fresas, ni plátanos, pepinos.
1: El plátano es bueno, fíjate, para tus
0: ¿A poco
1: articulaciones.
0: Sí. ¿Para el nervio?
1: Sí. ¿No crees que de ese platadito así?
0: A ver, me voy a sentar bien porque como que no te estoy agarrando la onda.
1: Sí, agarra la onda, mira, es un plátano macho. Está grueso.
0: Ay.
1: ¿Se te antoja?
0: Se me antojó como con lechera.
1: Me gusta.
0: ¿Verdad?
1: Sí.
0: Y luego también, ¿sabes qué? Dicen que ayuda muchísimo para los calambres. O te ayuda, por supuesto, a abrir todos esos nervios. Uh-huh. El té de bergamota. ¡Buenísimo!
1: La bota no. No es buena.
0: Nomás. Vámonos a una pausa.
1: Sí, por favor, volvemos. Ahorita regresamos. Quédense conmigo. ¡Hola, chuches cuareras! 12:36.
0: ¡Regresamos!
1: Ya me dijeron, me están escribiendo que eso es para la caída del cabello.
0: ¿A poco?
1: El champú de.
0: ¿Para los pelos?
1: Sí, no, cabello.
0: Ah, bueno.
1: Okay. Ándale, pues.
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1: ...12:49...

0: señores, ahí está. Oye, qué rolo, nos están solicitando por ahí. Saludos, Valle de Banderas.
1: Oiga, toda la raza que está en sintonía con nosotros, gracias por estar mandando unos mensajitos.
0: Tenemos una rola que vamos a rolarla ahorita en estos momentos.
1: A ver.
0: Dice, ¿me podrás complacer con esta rola? Ahí la van a escuchar ustedes. Oye, está chida esta rola, la estaba escuchando por
1: ¿cómo
0: acá,
1: se llama, mijo?
0: Se llama la rola... ¿Cómo se llama esta rola?
2: ¿Qué tal, Vivi? ¿Puedes complacerme con una canción de los mentados de Culiacán? Se llama El viaje de mi vida.
0: El viaje de mi vida.
1: Ay, sí.
0: Esas. Yo tengo complacencias también en el programa de Ahí te encargo.
1: Para que te sintonicen, mijo, todos los días.
0: Sí. Entonces, voy a mandarle saludos a esta raza que me está escuchando por ahí. En Higuera Blanca, Nayarit, La Cruz de Guanacaste. Señoras y señores, saludos. Okay. ¿Tú te quieres mandar saludos?
1: Yo quiero mandar un saludo, por supuesto, a toda la raza de las juntas y de Ixtapa, Jalisco.
0: ¿De tu parte?
1: De mi parte. De mi parte para la parte de allá.
0: Bueno, ¿verdad? Ahí está. Saludos.
1: Un abrazo fuerte. Y toda la gente que nos sintoniza, mijo, cada fin de semana.
0: 322-22-11590
1: son los teléfonos en cabina.
0: Así es. Esa temporada vacacional, les deseamos lo mejor de lo mejor a todos ustedes. Gracias. Sí. Suéltale la rola y chécale nada más.
1: ¡Échale, mijo!
0: Venga.

0: La temperatura.
1: 32 grados centígrados.
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0: Entonces, estamos de regreso. Sí, señor.
1: ¡Hola, chulada!
2: ¿Sí te escuchas?
0: Sí, sí me escucho. Bueno. Bueno, bueno.
2: La de más.
0: Bueno.
2: Más, más, más, más.
0: Bueno, bueno. Ahí está. Ay. Oye, mijo,
2: esa actuación para la gente.
0: Sí, no vaya a pensar.
2: Sí, sí, sí, sí.
0: Sí, sí. Oye, por favor.
2: Aunque a usted no le importe, vámonos con esta sección y ahorita entramos ya con el tema.
0: Ábrelo, maestro.
3: Cosas raras y asombrosas del mundo. En Aunque a usted no le importe.
2: Así es. A mí sí me importa, pero déjame decirte. ¿Sabes quién es la persona más feliz? La Chona.
0: ¿Por qué, oye? ¿Qué pasa con la Chona?
2: ¿Oíste lo que dice?
0: No.
2: Oh, qué va.
0: ¿Qué le pasó a la Chona?
2: Y luego, pues, se va al baile y compra una botella.
0: ¡Híjole!
2: ¡Sí! Siempre va a los bailes y
0: se compra una botella.
2: ¿Y qué más?
0: Se arranca la banda con la primera canción. Y la Chona luego
2: busca
0: bailador.
2: Bailador, así es. Qué y hombre. La encuentra. ¿Y qué crees?
0: ¿Qué pasa?
2: Y la Chona se mueve.
0: Y al ritmo que le toquen.
2: Así es, la Chona.
0: Ah, ella baila de todo. Ella baila de todo.
2: De todo.
0: Nunca pierde su trote.
2: Así es.
0: Nunca pierde el trote.
2: Entonces, ahorita estaba escuchando la letra. Esa señora sí es feliz también.
0: Ah, cómo no. Cómo no. Sí, es amable.
2: ¿Sabías tú que la felicidad?
0: No, sí.
2: Tienes que crearla tú.
0: Eso es cierto. Platícame.
2: Pues sí, eso. La felicidad tenemos que crearla y creerte, tío.
0: Y creérsela.
2: Así es.
0: Que de veras existe.
2: Para que irradies tú esa alegría y puedas extraer
0: todo lo bueno.
2: La sonrisa a la gente. Imagínate hoy.
0: Ahí hoy, está.
2: Escúchale. Y luego está bailando.
0: Ajá.
2: La Chona, con ajá, este calorón, se levanta todo el garrero y voltea a ver quién la está mirando. ¿No, nunca te ha pasado de checar eso, mi querido diamante?
0: No, no, no. ¿O sea, en serio?
2: Sí. Oye, de hecho, ya caía la conclusión, el por qué.
0: ¡Qué peligro! ¡Qué peligro!
2: ¿Eso qué pasó?
0: Ajá.
2: Y estaba anotando, yo dije, ay, Dios de mi vida.
0: A ver.
2: No puede ser.
0: ¿Por qué? ¿Por qué? ¿Por qué?
2: ¿Por eso?
0: Porque. Tararara,
2: oye. Las paseadas.
0: Las paseadas, maravillosa tradición jalisciense.
2: No.
0: De, ¿no?
2: Sí,
0: bueno, sí es de Jalisco, ¿no?
2: Es en Las Palmas.
0: Las Palmas, Jalisco.
2: Me preguntaba por ahí unas personitas. Sí, las paseadas. Y surgieron por allá en el siglo XX.
0: Sí.
2: Empezaron así como reuniones familiares.
0: Ok.
2: Y de vecinos. En un llano de Las Palmas sola. En una palma sola. Y ahí está, en La Palma.
0: ¿En serio?
2: Sí. Se ve que es de Coyules. Sí, sí, sí, sí, sí, sí, sí. El llano, allá en el llano de La Palma sola, impulsada por figuras locales. Y en aquellos ayeres, yo oí hablar muchísimo de esta señora, doña Hilaria Pineda, para celebrar, ¿sabes qué? El Día de Santa Ana.
0: Wow.
2: Es una tradición bonita.
0: Sí.
2: Los habitantes de la entonces Hacienda de Las Palmas iban a pie, mi querido auditorio, mi querido diamante, a ese llano para compartir, ¿qué crees?
0: Pues el alimento,
2: comida, bajo los árboles.
0: Como un picnic.
2: Así es. Se relaciona también con la celebración del santo o cumpleaños de vecinos fundadores como Ana Salcedo y de ¿qué crees? Apellido
0: qué
2: Pérez, decía que era mi prima. Sí, fíjate.
0: Qué bonito.
2: Los sencillos paseos a pie o en burro cambiaron con los años.
0: Qué padre.
2: Cabalgatas masivas en donde pues se integran muchas familias de
0: no?
2: todos los alrededores.
0: Sin duda.
2: Sí. Sí, hoy participan miles de personas provenientes de pueblos cercanos, como decía yo usted, de Jalisco y Nayarit, lo que es Bahía de Banderas. Incluye música, música regional. Así, con tambor, antojitos mexicanos, baile y carreras de caballos cada 26. ¿A qué estamos ahora? A 25, ¿no? Mañana sí. Lo están celebrando. Y si tú quieres salir a darte una vuelta para allá, cáele. Pero ya ahorita ya en la actualidad, muchos llevan sus motocicletas, ¿cómo se llaman?
0: Los sí, rides, los el racer y esas, que antes era caballo.
2: Eran
0: antes
2: caballos,
0: era una
2: burros.
0: Versión distinta.
2: Y aguas. Yo por ahí en los 90 yo me acuerdo que arreglabas bien tu burrito, tu caballito, tu mule.
0: Con mi burrito sabanero y camino de Belén.
2: No, pero ese no. Y las chavas, fíjate bien, te decían... ¿Me regalas una vuelta?
0: Ah, sí.
2: Es que bonito, sí, con todo ese respeto.
0: Ah, qué bonito.
2: Te bajabas del caballo.
0: ¿Cómo no? Súbase, damita.
2: Y decían, ay, no es el colmo que yo traiga caballo y ando a pie. Y yo me quedaba, ¿por qué dicen eso? Pero yo no le veo ningún
0: porque
2: caballo.
0: No,
2: me cotorreaban.
0: ¿Cómo no?
2: ¿Cómo que es el colmo de traer caballo y andar a pie? Ay, así te la dejo, José Luis, ya, si le entendiste. Sí. Y era una fiesta bonita, ¿no? Y unos torrenciales aguaceros, mi querido diamante, mi querido auditorio.
0: ¿En serio?
2: Sí. Te estoy hablando de los 90.
0: Oye, qué interesante.
2: Tendría yo como, ¿cuántos hay? No, unos 20 y tantos. De veras, es que padre.
0: Mijo, son
2: es
0: momentos.
2: Que padre. No.
0: Son
2: no,
0: momentos.
2: No. Entonces, rentabas un caballito también. Cuaco.
0: Y ahí andabas, cuaco. ahí andabas.
2: Ay, rindo, cuaco. No sabías montar, pero ahí ibas así, mira. Oh.
0: Lo importante es que la pasaban a gusto con toda
2: sí,
0: la gente.
2: Sí, es una tradición de ahí de ellos, nativa de ahí. Ya después okay. Nos lo fuimos juntando, nos lo fuimos ahí. Albergando a ese lugar de la okay. Palma Sola, y hay derrama económica, hay derrama económica, y eso es buenísimo.
0: Ah, sí, porque sí hay.
2: Entonces, ¿qué es lo que le decimos a las personas, a las familias que van? Primero, pórtense bien. Dos, no se enojen por los filtros que pone para detectar objetos insoportantes, botellas de vidrio, para evitar algún accidente, ¿sí? Entonces, que no se molesten, por favor, cuando les estén haciendo esa revisión.
0: Muy importante.
2: ¿Tú qué le sugieres, dijo?
0: Lo mismo, que vayan con un espíritu de alegría, de diversión. Diversión sana.
2: Así es.
0: Que, bueno, pues acaten lo que las autoridades comentan y dicen para evitar cualquier daño. Y, bueno, pues que se diviertan con la familia, que la pasen bastante bien y que disfruten todo mundo, ¿verdad? Que puedan compartir
2: momentos agradables. Y el que no lleva comida, mi querido diamante... Te acercas allá a la bola y te... A mí,
0: ¿cómo no?
2: ¿Ves cuánta carne asada, ceviche, aguachiles? De todo ahí. Todos comparten y contra todos, sí.
0: Uy.
2: Así es. Aunque a usted...
0: No le importe.
2: No le importe.
0: ¡Vámonos, mijo!
3: Una quincena.

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1: Hola, Pedro. Ay, esos personajes infantiles de la infancia.
2: ¿Sabes hacer voces también tú, eh?
1: Algunas, mijo, pero esas voces, por ejemplo, de Pablo y Pedro. Pedro y Pablo eran hermanos.
3: ¡Enano!
1: Amigos inseparables.
3: ¡Mis taparroscas!
1: ¡Ey, sí!
2: ¿Te acuerdas?
3: ¡Enano! ¡Trae mis taparroscas!
4: Creo que yo no las tengo, Pedro.
1: Y luego Vilma.
2: A ver.
1: ¿Cómo era Vilma? ¿Pablo?
2: No,
1: hablaba como gano. ¿Sabe cómo, a veces le cambiaban la voz.
3: ¡Vilma!
4: ¿Qué quieres?
1: ¡Llama a Badú!
4: ¿Qué quieres, Pedro?
1: Y luego por ahí también los supersónicos.
2: Sí.
1: Este.
2: Jugaban con la imaginación.
1: He-Man. ¿Te acuerdas?
2: No, yo dije Calimán.
1: Ah, ese es otro.
2: Ay,
1: ese era mexicano.
2: Calimán. Tierno con los niños. Caballero con las mujeres. Apasionado también con una que otra dama. Caballero, por siempre, Calimán.
1: Calimán.
2: Allá a lo lejos se escuchaba un aullido de unos animales que andaban ahí queriendo acercarse a una dama.
1: Y Calimán.
2: En esos momentos Calimán sentía, percibía el peligro. Calma, Solín, calma.
1: No pasa nada. Sí, no era, eran grandes personajes.
2: Yo llegué a escuchar la radio doblada de Calimán.
1: Eran grandes personajes.
5: Sí.
1: Era
5: XEW.
2: Sí. Me, fíjate bien. Me daban chance de escuchar el radiecito, pero un ratito, porque me como decían las mamás más antes, te vas a gar las baterías.
1: Sí.
2: ¿Y si le metiste, verdad? No puedo decir.
1: Sí, no.
2: Ya nomás poquito. ¿Y qué hacías, hijo? ¿Las sacabas? Así como un tubo, parecía tubo de PVC, las pilitas, y las ponías al sol.
1: Sí, cierto. Hermano. Sí, cierto.
2: ¿Nunca era pasó
1: muy...
2: eso?
1: No, pero era muy...
2: Te vas a bañar. A
1: y ver, órale.
2: Así, hijo, una... Es así un... ¿Cómo se llamaba? Una bolsita de champú. Chiquito.
1: Ah, sí, cierto. Ya me acordé. Y la reventabas. Y ya te la ponías.
2: Yo, si la crema de dental ya se te acababa, la abrías con unas tijeras para sacarle lo último.
1: Sí.
2: Qué bonito recuerdo.
1: Eran recuerdos bonitos.
2: Ay, qué bonitos. Bonitos recuerdos.
1: Bonita finca de adobe. Puebla.
6: Muy buenas tardes, muchachones. Excelente sábado. Ya anda el canelillo. Saludos ahí a todo su auditorio que aquí los escucha. En la 95.9, la qué buena, así es, el canelillo. Ahí estamos, cuídense mucho, excelente sábado.
1: Ándele pues.
2: Saludos de mi parte.
1: Y de mi parte también.
2: Saludos, mijo, que
1: abrazo,
2: Dios te bendiga, ¿eh?
1: Abrazo, abrazo y besote por ahí en el chisquirisquiscuas.
2: A ver, Jalisco. Jalisco, Jalisco, tú tienes tu novia,
1: que es Guadalajara.
2: ¿Pero por qué? ¿Por qué habiendo tantos ciudades bonitas? ¿Por qué no va a Guadalajara, Jalisco? Además tienes que ser su novia.
1: Pues es que...
2: Bueno,
1: de todo está. Jalisco, la perla más brava.
7: Hola, ¿qué tal, Vivi? Buenos días, ¿cómo estamos? Aquí saludando a la 95.9. Solamente para avisarte, hoy sabadito lindo, primero Dios, que no llueva. Vámonos al bailecito ahí en Bucerías de 8 a 10:40 con llamada musical. Ahí te encargo, Vivi, ahí te encargo.
1: Ándale, pues.
7: Gracias, gracias, Vivi.
2: Que vayamos.
1: Ah, bueno, dije muy bien.
2: Fíjate. Es tan generosa, ¿cómo puedo encerrar todo? Afectiva.
1: Afectiva, sí.
2: Sí. Su esposo y ella. Y vale, que si vamos.
1: Sí.
2: Créemelo, que en cuanto lleguemos va a dejar el micrófono y nos va a ir a saludar.
1: Vamos a estar ahí presentes.
2: ¿Te condenas? Decía mi, los chiquillos. Sí.
1: Coste. Vamos a estar ahí presentes. Vamos Coste. A estar ahí presentes.
2: No, dice, a ver, vamos a ver qué dice por acá. Arriba, Guadalajara, muy bonito, yo soy de allá.
1: Qué obole.
2: Oye, todavía hay calandres allá, hijo. De esos caballitos que paseaban a la gente. No, ya no.
1: No, ya no. Donde en Guadalajara sí, todavía hay. Todavía hay. Y eléctricas ya.
2: Oye, al paso que vamos, de veras un caballo eléctrico, ¿eh?
1: Vas a ver qué va a haber, hasta perros eléctricos. Y hay de todo.
2: Así es. Ya tenemos de todo.
1: Hay pura computadora, mijo.
2: Ya.
1: Hay pura computadora.
2: Todo lo pides por línea.
1: Y luego, pues son puros robots.
2: Ya.
1: Puro robot.
2: Ya tengo más.
1: Nos está ganando la...
2: En aquellos ayeres, aquel que trajera un VIP. ¿Qué pasaba? Era rico, ¿vale? Sí. Zapato bostoniano, Toby Paso. Le pones ahí, al rato voy. Es el doctor el que le están mandando un bipaso ahí.
1: Qué obole. Qué obole.
2: Qué bonitos aquellos ahí.
1: Qué bonito.
2: ¿A qué horas dejamos de ser tan felices, hijo?
1: Ay, mijo, pues es que nos empezamos a adentrar en el rollo de la tecnología.
2: Ya no queremos caminar. No, hay unos queremos. Patines que vienen a gusto que
1: ya no queremos subir, las escaleras.
2: ¿Te quieres ir en el elevador? Si el
1: todo
2: elevador
1: el tiempo
2: está mal, vas y lo reportas.
1: Ey, pero y no te bajas. No te vas por la escalera, mejor prefiere la gente ir ahí.
2: Así, no, es que no, me voy a bajar a tomar un vaso de agua, pero no, mejor no. Voy a esperar que quieran andar el elevador.
1: Hijo, no, ya nos está ganando.
2: ¿Quieres comer? Pídese en línea.
1: Ey.
2: Y yo más antes decía, bueno, ¿cómo es que nos hicieron llegar esta charola de comida? Una amiga que tenemos allá en Estados Unidos. ¿Cómo lo hiciste, amiga? ¿Desde allá la mandaste? Ay, José Luis.
1: Todo se puede ya. Todo se puede ya.
2: Envío de flores. Una transferencia, ya te mandan las flores.
1: Sí, te florean. Rápido sí. Te florean.
2: Pues ojalá, que te dejen lleno de rosas.
1: Sí.
2: Qué bonito te verías,
1: No me gustan las rosas, me gustan los rosones. Grandes, bonitos.
2: Grandes, como los girasoles.
1: Ándale.
2: Semillones.
1: Así se me hace.
2: Ay, padre santo.
1: Así se me hace.
2: Qué bonito.
1: Qué bonito.
2: Qué bonito, muchachito.
1: Qué bonito, muchachito. La una con 32, mijo.
2: ¿A dónde me voy?
1: Pues vámonos a una pausa. ¿Dónde te quieres ir? ¿A dónde te quieres ir, mi querido y estimado Mao? Vámonos, pues. Y a tu
2: de la mañana. Qué bonito. 322-2250. Saludos, mis queridos amigos de Llamarada Musical, que allá les vamos a caer. ¿Ya lo dijiste?
1: Sí, vamos a ir, mijo.
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0: Oiga nomás, ya son la 1:45 PM. Muchísimas gracias a toda la gente bella que está con nosotros por acá disfrutando de este delicioso y rico sabadito, mi querido José Luis.
1: Sí, fíjate, nos hace llegar por acá una invitación ahora que nos larguemos a Jalisco con X.
0: Ah, sí.
1: Sí, vénganse a las fiestas de Compostela, por favor. Ah, no, no, no. El vato que nos está mandando el mensaje dice: vénganse para acá a las fiestas de Compostela a vivir un momento que pocas veces se lleva. Así es.
0: Ah, qué bárbaro.
1: Julián Álvarez.
0: Va a estar padre entonces.
1: El rey de la taquilla, Alfredo Olivas. Es uno de los cantautores más exitosos del regional mexicano, este muchachito.
0: Qué bonito. Qué bonito, muchachito, qué bonito, mi niño.
1: Y también dice que el Coyote.
0: Un abrazo para el Coyote, que también canta muy padre.
1: Y es una de las voces emblemáticas del género de que están presentes este sábado en el municipio.
0: Así es.
1: Que diga que los tres artistas van a participar, José Luis. Vénganse.
0: Un abrazo fuerte.
1: Pero no tenemos caballo, vénganse ustedes acá.
0: Ahorita los compramos ahí en la farmacia.
1: Miren, sin duda va a ser un día muy especial para todes.
0: Sí, la vamos a pasar y gozar bastante.
1: ¿Pero por qué le puso para todes?
0: Pues es que todes somos todes, mijo, acuérdate.
1: Todes.
0: Todes.
1: Y luego mira, checa cómo se ve que trae un color fuchsia este muchachito.
0: A lo mejor sí, es parte de todes.
1: Ya está listo para convivir todes.
0: Sí, todes.
1: Ah, se refiere a toda la comunidad, ¿verdad?
0: Sí, a todes. Todes es todes.
1: De la LGBT, ¿verdad?
0: Ajá, LGBT, Q y más.
1: Así es. Qué bonito.
0: Qué bonito, muchachito.
1: Hay que cantar una canción. Qué bonito.
0: Mucho bonito. Es tanto fue, muchachito. Tan granga. Tan, tan. Ay, qué bonito.
1: Hablo, saludos para Vicky. Dice: váyanse a San Juan de Dios, al centro joyero, a la catedral, al Museo del Perro. ¡Oh, te imaginas qué chulada! El Museo del Perro.
0: Lo que nos hace falta es dinero, más bien.
1: Tomarnos una foto ahí con las chuches cuereras.
0: ¡Ay, sí!
1: Ahí en el teatro, al perro, al teatro, al zoológico, a Chapala. Muchos lugares muy bonitos. Vaya para allá. De allá soy, de Guadalajara. Ya los espero. Muchísimas gracias. ¡Qué bonito, Les decíamos, toda la vida es recíproco. Si tú vas de aquí, ¿qué les puedes llevar?
0: Pues muchísima alegría y amor.
1: No, llevarles un recuerdito de aquí de Vallarta, hijo. Como por ejemplo un llaverito con el caballito del mar, ¿a poco no?
0: Ah.
1: Sí, ahora que si vas a Guanajuato, también.
0: Ay, también
1: llevar
0: se
1: eso.
0: Puede.
1: Unos mangos, unos nanchis también, ¿no?
0: Sí, unos nanchisitos, unos plátanos.
1: Porque miras qué gacho se siente, hijo, que llegue gente de allá a tu casa.
0: Y nos den, y nosotros cuando vayamos.
1: No, que ellos te traigan. Como por ejemplo, la otra vez yo tengo un amigo que recibió unas familias de Guanajuato. ¿Qué crees que les trajeron?
0: ¿Qué les trajeron?
1: Te cuento. Unas charrascas.
0: Charrascas.
1: De dulce. Muy emblemático ese dulce de allá, muy característico de allá de Guanajuato. Charrascas.
0: Ah, sí.
1: Y unos carritos de barro. Sí, así como de carritos de mina, mineros con piedritas, así bien bonito, recuerdo de Guanajuato.
0: Ay, qué rico, qué bonito.
1: Así es.
0: Oye, pero aquí les podemos llevar birria.
1: No, birria, pues allá también son birrieros.
0: Ah, sí, entonces sí. Unas tortas ahogadas, mijo.
1: Menos.
0: Entonces,
1: ¿sabes cuál es el colmo de las tortas ahogadas?
0: ¿Cuál es el colmo?
1: El colmo de un bombero comerse una torta ahogada.
0: Ah, sí. ¡Ay, mi hijo! ¡Qué barbaridad! Ya lo único con 49, criaturita. Ya lo único con 49. Me parece bien.
1: Si, o si vas a mascota, tal, ¿para qué les puedes llevar de aquí?
0: No, pues pescado.
1: Uh-huh.
0: Pescado, camarón.
1: ¿Y ellos qué te pueden dar para que traigas para acá?
0: Pues madera. ¿Qué más?
1: ¡Quiote!
0: ¡Quiotes!
1: ¡Quiote, hermanito! El quiote es una...
0: una fruta muy sabrosa.
1: No es una fruta, es el tallo del maguey.
0: ¿Del maguey?
1: Lo tatemas, hermano. Ay, papá. No.
0: Qué chulada de maíz prieto,
1: ¿qué te
0: amigo?
1: Pueden dar también, aparte de lástima, chilte de talpa.
0: También.
1: Rollo, capulines, orejones. Los orejones son mangos partidos en almíbar.
0: Y luego, por ejemplo, también ¿cómo se llama este? Rompope.
1: El diminutivo.
0: Rompopito. A mí me encanta.
1: ¿Por qué? No, así te lo venden. ¿Qué quiere una botella de rompepito? Sí, ¿sí? ¿Qué quieres? Botellita chiquita.
0: Está buena.
1: Un rompopón.
0: Ah, ándale.
1: El rompopón es bueno, hijo.
0: Más sabroso.
1: Ah, qué bárbaro. Orégano.
0: Ah, me parece
1: campo.
0: Bien.
1: No, hay muchas cosas.
0: Delicioso, hermanito. Delicioso,
1: bonito,
0: amigo.
1: Cuando sales y exploras cualquier lugar a donde
0: y
1: vayas.
0: Y compartes.
1: Y si es que va a llegar a un hotel, pues váyase prevenido con una muy buena lana, en efectivo no, en la tarjeta para que pague. Ya no es recomendable que lleves dinero, una pimpolita ahí de vez en cuando para que vayas comprando cosas en el camino.
0: Ah, bueno.
1: ¿Verdad? Que tampoco es recomendable estar ahí, te va a ir parando más de que hacer tus necesidades fisiológicas.
0: Y Conejo Blas, mijo.
1: Y ya. Y llevar un buen...
0: Con buen copiloto.
1: Porque hay copilotos buenos, ¿eh?
0: Sí, pero otros no tanto, mijo.
1: Los buenos que nomás se tarjan al carro y ya van bien dormidos.
0: Yo soy. ¡Qué barbaridad, mijo! ¡Ya da una con 51!
1: ¿Qué temas agarramos, aunque usted...
0: ¡No le importe! ¡Vámonos, oiga, mamás! ¿Qué pacha?
1: Al ratito regresamos, ¿va?
0: Échale.
1: Dale, pues. Saludos. 322-2211-590. Síganse comunicando con nosotros. ¿A dónde se van a alargar ustedes de vacaciones? ¡Digan! ¡Órale! ¡Carlos Arechiga! ¿Qué será? ¡Con el baitotado! ¡Ánimo, mijo! ¡Saludos!

0: 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La temperatura. 32 grados centígrados.
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Gracias. Vamos adelante con más para todos ustedes. Una notita loca, la cual tengo yo para todos ustedes, mi familia. Déjeme le digo, ¿no? Drones que derriban mosquitos en pleno vuelo, oiga usted. Le digo que la empresa emergente estadounidense, así es, esta empresa estadounidense, por su nombre... Bueno, no lo voy a dar, porque si ya le estoy dando por ahí ya publicidad. Bueno, respaldada por la aceleradora y Combinator, desarrolla microdrones impulsados por inteligencia artificial que sabe que sus drones localizan y derriban insectos voladores en pleno aire, oiga usted. La iniciativa busca reducir 100 veces los costos de insecticidas de erradicación de estos mosquitos en áreas urbanas y reemplaza los productos químicos por sus alternativa mecánica. Le comento que ha dado buenos resultados. La meta de los desarrolladores apunta a que pues este despliegue de enjambres de moscos y este enjambre de drones automáticos en ciudades y los derribe. Y los creadores afirman que una vez que ya esté ya toda la firma ya para exponerlos, va a tener gran demanda. Así es. Estos dispositivos basta para limpiar kilómetros y más kilómetros cuadrados de mosquitos. Así es, el ingeniero Alex Tuxuni. Así es. Pide que tengan paciencia. Son dispositivos de 40 gramos dotados con micrófonos de telefonía móvil y sensores ultrasónicos. Las unidades emiten pulsos de sonido y escuchan los ecos mediante un arreglo de micrófonos. Este software los capta y los derriba, pero bueno, pero obviamente que todavía no está en venta, apenas, ¿eh? Por eso le digo que es una notita muy loca. Ay, Dios, como esto de los estudiantes, ¿verdad? Pero eso ya sería otra historia. Estudiantes chinos, ¿verdad? Estudiantes chinos ya están utilizando lentes con inteligencia artificial para copiar en los exámenes universitarios. ¿Cuándo llega para acá? No, tranquilo, son notas locas de las cuales nosotros las estamos compartiendo, pero eso ya será en otro programa. Mientras tanto, decirles a todos ustedes que acá en Puerto Vallarta empieza a llover. No sé por allá cómo andemos por ahí en Bahía de Banderas. Repórtense y digan en qué parte ya llueve. Acá está empezando a llover. Está una tarde así como que se antoja para estar tomando un cafecito y estar escuchando la programación de La Qué Buena. Con estas incoherencias que tenemos aquí en el show de las chuchas cuareras, 322-22-11-590. Dígame, ya está lloviendo por allá en su pueblo, en su ciudad, en qué parte nos están escuchando, y díganos, ya está lloviendo. Se los voy a agradecer, muchísimas gracias. Manejen con precaución, por favor. Gracias, es una complacencia que tenemos, es una rola que rolo, y ese es para usted, dice. Es una clásica de La Qué Buena. Quiéreme, los Bookies.

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Cresta, acá en la ciudad de Puerto Vallarta. Muchísimas gracias por estar en sintonía de la que voy a 95.9. Manejen con muchísima precaución, por favor. Manejen con muchísima precaución. Por ahí tengo una nota que voy a compartir con todos ustedes, mi familia. Así es. Y la verdad que nos da muchísimo gusto que nos informen, porque nosotros vamos a conocer a todos sus fans, a todos sus radioescuchas. Le comento, le digo, le informo, la arrolladora banda El Limón de René Camacho presentó, ¿sabe qué? Su nuevo sencillo, Mira Bebé, una propuesta que combina la fuerza de la banda sinaloense con el ritmo de la cumbia, oiga usted. Este tema compuesto por Edgar Barrera, Alex Hernández e Iván Gávez, cuenta la historia de una mujer acostumbrada a jugar con los sentimientos de los demás hasta que encuentra a alguien que le pone límites y prioriza el respeto a la sinceridad, oiga usted. Ay, le comento que con este lanzamiento, señores y señores, con este lanzamiento la agrupación reafirma su capacidad para evolucionar sin perder su esencia, oiga usted, incorporando nuevos sonidos que conectan con las nuevas generaciones, además de proporcionar estos datos. Déjeme decirle, ya promocionando ese tema, Mira Bebé, la arrolladora ya se prepara para regresar a la Arena Ciudad de México el próximo mes de octubre, oiga usted. Así es. Entonces, vamos a esperar la fecha. Así es. Ah, me están diciendo, no hombre, pues estuvo el próximo 20, el día 23, ya estamos a 25. Y qué bonito detalle me están mandando por acá en este lado, aparte me están llegando otro chisme para todos ustedes, les comparto. Ángel Aguilar estará embarazada y espera a su primer hijo de Cristian Nodal. Oiga, cuántos chismes de espectáculos. Un video de Ángel Aguilar durante una presentación desató rumores por ahí en las redes sociales sobre un posible embarazo junto a Cristian Nodal, oiga usted, luego de que algunos usuarios aseguraran que su abdomen lucía diferente y que ciertos gestos como llevarse las manos al vientre podía interpretarse como una señal. Pero sin embargo, hasta el momento no existe ninguna confirmación oficial por parte de la pareja, por lo que las especulaciones carecen de sustento. Los rumores se suman a las constantes atenciones que ha rodeado la relación de Ángel Aguilar y Cristian Nodal, oiga usted. Así es. En ocasiones anteriores también circularon versiones sobre un supuesto embarazo, la de veras, las cuales fueron desmentidas por los familiares de esta familia Aguilar, oiga, mediante un comunicado calificándolos como infundadas y exigiendo pruebas a quienes difundieron esa información. Bueno, pues ahí está, gracias a todos ustedes. Ya en este momento son las 2 de la tarde con 47 minutos. Vámonos con más, dice.

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1: 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La temperatura.
0: 29 grados centígrados.
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¡Qué rolonón! ¡Qué rolonón, hijo! ¡Qué rolonón, mi querido Tocho! Por ahí del control del Master. Señoras y señores, ¿cómo andamos? Buena tarde. Pues aquí parece que ya se acabó un poquito la lluvia. Pero de todas maneras, manejen con muchísima precaución. Por favor, manejen con muchísima precaución. Oye, ahorita que me marcaste un momentito, mi querida amiga Gracia, dice, wow, qué chulada, qué chulada. Entonces, ¿qué puse? Puse en mi estado por ahí una imagen de cómo estaba el clima por acá en Puerto Vallarta. Estaba lloviendo. Digo, ya paró de llover. Me estoy asomando ahorita en esos momentos y el señor Sol parece que empieza a quererse. Ya está despejado. Buenísima onda para los que van a chambear, ¿verdad? A la intemperie, bueno, pues ahí está. Parece que el señor Sol ya nos está dando la oportunidad, pero permítame decirle que ya refrescó un momentito, ya refrescó. Entonces, ¿cuál es el sentido de la vida para ti, hermanito, que me estás escuchando? ¿Cuál es el sentido de la vida para ti, amiga? Amigo, amiga, ¿cuál es el sentido de la vida para ti? A ver, los pongo a que me manden un mensaje de texto o de en audio. Yo los leo y los escucho. Muchas veces la gente busca sentido a la vida porque da propósito, ofrece bienestar y ayuda a superar el sufrimiento. Les digo yo que esta necesidad surge de la manera netamente humana para ordenar el mundo y encontrar una razón para seguir adelante. ¿A poco no? Es muy importante, oiga, de veras. Razones principales puede ser guías y metas. Puede ser que funcione como una brújula para tomar decisiones y saber hacia dónde caminar en el diario ajetreo de la vida. Puede ser también la salud mental, por supuesto, tener un propósito que nos va a reducir la ansiedad y la tristeza, que es la que va a aumentar la paz interior y la felicidad. Fuerza ante los problemas, que yo creo que no hay problemas, hay retos. Yo creo que no son problemas, son retos. Decrétatelo siempre. Hay que tener un propósito para reducir la ansiedad y la tristeza, para aumentar la paz interior y la felicidad, de veras. Sobre todo, fuerza ante los problemas, que te va a ayudar a soportar los momentos difíciles con mayor aguante y esperanza. Así de que, ¿cuál es tu propósito de la vida? Para ti que me estás escuchando, yo te leo y te escucho por ahí del WhatsApp 322-2211-590. Saludos con mucho gusto para todos los automovilistas, todos los conductores, autotransportistas. Esta es su estación, amiga, La Qué Buena. En el show de las chuchas cuereras, mi familia. Wow, qué buena onda. Qué bueno que ya comieron, disfrutaron a gusto. Después de presenciar la tormentita, pues qué bueno. Así es de que, señoras y señores, vamos con más música para todos ustedes. Bienvenido, mi querido Tocho Morocho, por ahí en el control del Master. Hoy no más, que no, papá. Con este clima maravilloso, se va a poder ir a maleconear, ¿verdad? ¡Wow! ¡Qué buena onda! ¡Súbele! ¡Qué buena!

0: Yeah, bueno, ahí está una de las clásicas remasterizada una vez más. Ahí, Bronco, ahí, este mononón, ¿verdad? Así es. Saludos para todos los que andan por ahí. A gusto disfrutando de esta tardecita fresca, agradable, ¿no? A todos los lugares hasta donde estemos llegando. Saludos, saludos, saludos, saludos. Ahí las Guasivas. Saludos allá el Cuatante, Aguamilpa, San Juan de Abajo, San José del Valle, Valle de Banderas, Mezcales, Mezcalitos, Tombondoroque, La Cruz de Guanacaste, Bucerías. ¡Qué chulado, oiga! Saber que están en sintonía de la Qué Buena. Así es, desde Puerto Vallarta, Jalisco, México. A todos los conductores de autotransportes, saludos para el 44, al Chikungunya de Autotransportes Medina. Saludos, saludos, gracias. San Vicente, ya le mandamos saludos a San Vicente. Azul Turquesa, ¿cómo andan? Allá de la Bajote de Aguadita. Acá por Chivo, Chivo, Chivo, Chivo, acá en Yelapa. Yelapa. Puerta del Medio, mascota, mascotita, saludotes. Bueno, pues ahí está. Bueno, vamos a escuchar, porque cuestionamos por ahí a la gente, para ti, ¿cuál es el sentido de la vida? Para ti que me estás escuchando, para ti, ¿cuál es el sentido de la vida? A ver, venga, venga, venga. Te escucho, te leo y te escucho. Mándamelo, mándamelo, yo te los voy a esperar, ¿eh? A ver, compita, ¿cómo anda? Mi compa Arechiga, viejol.
1: Buenas tardes, aquí suena la Qué Buena 95.9. Para ti, ¿cuál es el sentido de la vida? Muy bonita pregunta. Bueno, el sentido que yo le hago a la vida es vivir un día más, el seguir vivos, el sentir, así como su palabra lo expresa, sentir, sentido, el vivirla, el sentir todo lo que nos rodea, dar lo mejor de uno, más que nada, y ser muy buenas personas, aunque a veces tengas más bajas que altas, pero sonreír, dar gracias a Dios que estamos aquí, que estamos un día más, que podemos compartir con los más allegados, nuestras familias, los más queridos, y por qué no con ustedes también, que nos amenan el día. Muchísimas gracias, viven ustedes también, porque ustedes, una gran radio, la Qué Buena, y no es por nada, pero el que yo prenda la radio también alegra, me motiva y hace que todo mundo participe. No nomás escuchar su voz, sino la de los demás radioescuchas. Y el sentido, pues, es este: seguir vivos, disfrutar y sentir que aún podemos seguir adelante. Y aquí suena la Qué Buena 95.9.
0: Gracias. Muchas gracias a todos ustedes, familia. 3 de la tarde con 26 minutos. Vámonos, mi querido Tocho Morocho. Tenemos más. Es la radio que te activa, te motiva y te pone de buenas. Desde Puerto Vallarta, Jalisco, México.
2: 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La temperatura.
0: 31 grados centígrados.
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1: Una rola. Hay una rola que la vamos a dedicar con muchísimo gusto para Irene, por ahí del Pitillal. Muchísimas gracias por escucharla, qué buena. Oye, qué buena rola, rolas, la neta que sí, la proyectamos. Esto dice y suena así.

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1: Así es. Muchísimas gracias, familia. A nombre de mi compañero, a nombre de mi compañero Diamante y su servilleta, el show de las chuchas coreanas ha llegado al final. Oye, los quiero felicitar a ustedes, ¿eh? Qué rolas tan chidas me solicitaron por acá y las proyectamos con mucho gusto para todos ustedes. Pasamos a retirarnos. Pasamos a retirarnos, gracias por ahí a el buen Mau, que estuvo poniendo el control del máster, a mi gran compañero Tocho Morocho, perro fino también, ahí le llevamos, viejón, ahí le llevamos. Diviértete, no lastimes a nadie, no aceptes la derrota, y te voy a decir a ti, esfuérzate por ser feliz, por favor, esfuérzate por ser feliz, no busques la perfección, busca el progreso. No se desconecte nadie, si van a salir, pórtense bien, por favor, dígale no a la violencia y sí a la convivencia. Y si lo haces en familia, te activa, te motiva y te pone de buenas, escuchándola, qué buena. Muchas gracias. Si Dios me lo permite, el lunes aquí estaremos de nueva cuenta de 12 a 2 con el programa ¡Ay, te encargo! Un programa que está hecho para usted, donde le damos voz a sus reportes para que llegue precisamente a las personas correspondientes. El único programa encargado de ser la voz de tu comunidad. Por hoy es todo. Gracias. Gracias a todos ustedes y sigue escuchando La Qué Buena. No se desconecte nadie, por favor. Hasta la próxima.

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cuelgan de las paredes como tú los colocaste. Tus sandalias están en su lugar y hasta tu bata de baño está donde la pusiste tú. Lo único que ha cambiado es el espejo. Ahora, cada vez que lo veo, me refleja una figura con unas sombras profundas bajo mis ojos y unas arrugas que empiezan a amenazar mi rostro

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